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0: Tiempo, de Pink Floyd. Bienvenidos al duodécimo capítulo del programa Tiempo de Pink Floyd, denominado Un Requiem para el sueño de la posguerra. En el día de hoy repasaremos el disco El Corte Final, editado en marzo de 1983. El álbum es un trabajo de carácter antibélico, aludiendo al lamentable y triste suceso de la Guerra de las Malvinas. Además, dedicado como requiem a Eric Fletcher Waters, el padre de Roger Waters, muerto en la Segunda Guerra Mundial. El Corte Final es el último trabajo que realizó Pink Floyd con Roger Waters. O sería más justo decir, es el último trabajo que realizó Roger Waters con Pink Floyd. 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

Tiempo de Pink Floyd. When I was burned and broken. El corte final es el primer trabajo de la banda editado después de la majestuosa obra La Muralla. Esta condición favorece el éxito arrollador en ventas del disco, generado por la gran expectativa. Las características musicales del disco es rock, acompañado con una orquesta sinfónica dirigida por el director Michael Kamen, que también trabajó en las secciones sinfónicas de La Muralla. Fue el encargado de suplantar en los teclados al gran Richard Wright, echado por Roger Waters en aquella época. Con respecto a la temática del disco, se alude reiteradamente a Maggie, apodo a la Dama de Hierro, primera ministra del Reino Unido, Margaret Thatcher, responsable a que la Guerra de las Malvinas se llevara a cabo. En definitiva, el disco solidariza con el trauma vivido por las familias británicas y argentinas, de vivir el perpetuo dolor de perder a un ser querido y vivir el trastorno de aquellos que sobrevivieron a la mencionada guerra. Como dice un estribillo del gran éxito de La Muralla, "Adiós cielo azul", la guerra ha terminado, pero el dolor continúa. 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

Tiempo de Pink Floyd. Roger Waters era amo y señor de la banda en aquella época. La totalidad de las canciones del álbum le pertenecen a él. Algunas de ellas fueron tomadas de las sesiones de grabación de La Muralla y que no fueron consideradas en el mencionado álbum. El guitarrista de la banda, David Gilmour, le expresó a Waters: si aquellas canciones no fueron consideradas para el álbum La Muralla, por no ser suficientemente buenas, ¿por qué se van a utilizar para el nuevo álbum? Para el corte final, las voces y guitarras de David Gilmour fueron reducidas al mínimo. El baterista Nick Mason fue suplantado por un baterista de sesión para el tema Dos soles en el atardecer. El director de arte de la banda, Storm Torgerson, es el encargado del diseño de carátulas desde 1968, momento de la partida de Syd Barrett. Ambos fueron compañeros de la carrera de arte y pintura en la Universidad de Camberwell College of Art. El diseñador también sufrió los embates de la dictadura de Roger Waters y no fue considerado para el diseño de la carátula del nuevo álbum. La tarea fue realizada por el mismísimo Waters. En otras palabras, las tensiones internas entre Waters y el resto de la banda se agravaron desde la época de La Muralla. Para muchos, la disolución de la banda y su fin era un efecto inminente. 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

de Pink Floyd. Cut. Una vez finalizado el proceso de grabación del corte final, el baterista Nick Mason abandona la banda debido a no poder soportar las presiones y humillaciones de Roger Waters. Así, el sereno y lúcido de David Gilmour y el dominante de Roger Waters quedaron solos y enfrentados.

Pero la sociedad entre Waters y el resto de los miembros de la banda jamás volvió a funcionar. La guerra interna en Pink Floyd estaba declarada. Finalizamos el presente capítulo del programa Tiempo de Pink Floyd, denominado Un Requiem para el sueño de la posguerra. El presente programa es un homenaje al grupo musical chileno fundado en la ciudad de San Carlos, actual provincia del Ñuble. Nos referimos a Los Ángeles Negros. Programación y edición por Lester Boissier y Hugo Valenzuela. Producción y conducción por Juan Alejandro Fuentes. Historia basada en el libro Desde el interior de Pink Floyd, mi historia personal. Escrito por el baterista de la banda Nick Mason. Hasta siempre, amigos auditores de Radio Oceanía. Tiempo de Pink Floyd. 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

0: Tiempo, de Pink Floyd. Bienvenidos al duodécimo capítulo del programa Tiempo de Pink Floyd, denominado Un Requiem para el sueño de la posguerra. En el día de hoy repasaremos el disco El Corte Final, editado en marzo de 1983. El álbum es un trabajo de carácter antibélico, aludiendo al lamentable y triste suceso de la Guerra de las Malvinas. Además, dedicado como requiem a Eric Fletcher Waters, el padre de Roger Waters, muerto en la Segunda Guerra Mundial. El Corte Final es el último trabajo que realizó Pink Floyd con Roger Waters. O sería más justo decir, es el último trabajo que realizó Roger Waters con Pink Floyd. 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

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When I was burned and broken. El corte final es el primer trabajo de la banda, editado después de la majestuosa obra La Muralla. Esta condición favorece el éxito arrollador en ventas del disco, generado por la gran expectativa. Las características musicales del disco es rock, acompañado con una orquesta sinfónica dirigida por el director Michael Kamen, que también trabajó en las secciones sinfónicas de La Muralla. Fue el encargado de suplantar en los teclados al gran Richard Wright, echado por Roger Waters en aquella época. Con respecto a la temática del disco, se alude reiteradamente a Maggie, apodo a la Dama de Hierro, primera ministra del Reino Unido, Margaret Thatcher, responsable a que la Guerra de las Malvinas se llevara a cabo. En definitiva, el disco solidariza con el trauma vivido por las familias británicas y argentinas, de vivir el perpetuo dolor de perder a un ser querido y vivir el trastorno de aquellos que sobrevivieron a la mencionada guerra. Como dice un estribillo del gran éxito de La Muralla, "Adiós cielo azul", la guerra ha terminado, pero el dolor continúa. 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

Tiempo, de Pink Floyd.

0: Tiempo de Pink Floyd. Roger Waters era amo y señor de la banda en aquella época. La totalidad de las canciones del álbum le pertenecen a él. Algunas de ellas fueron tomadas de las sesiones de grabación de La Muralla y que no fueron consideradas en el mencionado álbum. El guitarrista de la banda, David Gilmour, le expresó a Waters: si aquellas canciones no fueron consideradas para el álbum La Muralla, por no ser suficientemente buenas, ¿por qué se van a utilizar para el nuevo álbum? Para el corte final, las voces y guitarras de David Gilmour fueron reducidas al mínimo. El baterista Nick Mason fue suplantado por un baterista de sesión para el tema Dos soles en el atardecer. El director de arte de la banda, Storm Thorgerson, es el encargado del diseño de carátulas desde 1968, momento de la partida de Syd Barrett. Ambos fueron compañeros de la carrera de arte y pintura en la Universidad de Camberwell College of Art. El diseñador también sufrió los embates de la dictadura de Roger Waters y no fue considerado para el diseño de la carátula del nuevo álbum. La tarea fue realizada por el mismísimo Waters. En otras palabras, las tensiones internas entre Waters y el resto de la banda se agravaron desde la época de La Muralla. Para muchos, la disolución de la banda y su fin era un efecto inminente.
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de Pink Floyd. Una vez finalizado el proceso de grabación del corte final, el baterista Nick Mason abandona la banda debido a no poder soportar las presiones y humillaciones de Roger Waters. Así, el sereno y lúcido de David Gilmour y el dominante de Roger Waters quedaron solos y enfrentados. Pero la sociedad entre Waters y el resto de los miembros de la banda jamás volvió a funcionar. La guerra interna en Pink Floyd estaba declarada. Finalizamos el presente capítulo del programa Tiempo de Pink Floyd, denominado Un Requiem para el sueño de la posguerra. El presente programa es un homenaje al grupo musical chileno fundado en la ciudad de San Carlos, actual provincia del Ñuble. Nos referimos a Los Ángeles Negros. Programación y edición por Lester Boisier y Hugo Valenzuela. Producción y conducción por Juan Alejandro Fuentes. Historia basada en el libro Desde el interior de Pink Floyd, mi historia personal. Escrito por el baterista de la banda Nick Mason. Hasta siempre, amigos auditores de Radio Oceanía. Tiempo de Pink Floyd. 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

0: de Pink Floyd.
1: Una breve pausa, luego regresamos.
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4: 6 horas
5: y 29 minutos.
6: Bueno, los días avanzan y avanzan. Usted se levanta tempranito y nos escucha y le saludamos. Muy buenos días a todos nuestros amables auditores que ya están con nosotros y despertando la mañana y su reloj musical. Lindas canciones tenemos programadas para estas horas, ya para usted que se está levantando. Así que quien les habla, Félix Armando Núñez Arias, les da la bienvenida.
4: 6 horas
5: y 30 minutos.

0: Estamos despertando la mañana y su reloj musical. Quédese con nosotros en la de la mayoría, Radio Oceanía, la de la buena música, en este momento donde usted disfruta toda la programación que hacemos de lunes a sábado.
1: 6 horas
2: con 34 minutos.

0: Siempre parece imposible de ver las cosas diferentes hasta que se convierte en una tremenda realidad. Y la realidad es que continuamos con la música de esta hora en la radio de la mayoría, Oceanía.
1: 6 horas
2: con 38 minutos.

0: Claro, de lunes a sábado, efectivamente. Usted tiene toda la razón, tiene este programa junto a los auditores que despiertan muy tempranito. Y aquí tenemos otra canción para que se levanten con mucho ánimo en el día de hoy.
1: 6 horas
2: con 43 minutos.
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0: Bueno, siempre nosotros informamos de lo que acontece en el mundo y principalmente en nuestro país. Las noticias están siendo preparadas en estos momentos para que en un ratito más, se la entreguemos o se la entregamos a cada uno de los amigos auditores que están en la compañía de Despertando la Mañana y su reloj musical.
1: 6 horas
2: con 48 minutos.

Queremos a esta hora entregar un tremendo saludo para los que se levantan en Cop que cura, ¿ya? Hace años que lo voy a ese hermoso lugar, ¿eh? Sobre todo la Piedra de los Lobitos, que le da un atractivo diferente a dicha comuna. Así que saludos para Cop que cura, para la gente que nos escucha en este minuto, y sigan despertando con su reloj musical.

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13: 7 horas
14: y 5 minutos.

0: Encuentra con nosotros, le entregamos toda la programación, especialmente a esta hora de la mañana. Bueno, sí, tenemos otro lindo tema musical para usted.
1: 7 horas
2: y 10 minutos.

0: ¿Vamos a lo que aconteció en un día como hoy, para esta hora? Claro que sí. En 1815, Napoleón Bonaparte abdica por segunda vez. En 1826, en Centroamérica, inicia sesiones al Congreso de Panamá. El gobierno de Chile, en el año 1827, disuelve el Congreso y consulta a las provincias sobre una nueva constitución que se promulgará en el año 1828. En México, fuerzas federales recuperan la ciudad de Tijuana, tomada por los filibusteros en 1911. 1938, en Puerto Rico, Luis Muñoz Marín funda el Partido Popular Democrático. En el año 1940, Francia se rinde ante la Alemania nazi en la Segunda Guerra Mundial. En 1941, en Samarcanda, Unión Soviética, un equipo arqueológico soviético dirigido por Mikhail Gerasimov exhuma el cuerpo del conquistador Tamerlán. Y por último, en 1966 se firma el Acta de Iguazú entre Paraguay y Brasil. Hechos que ocurrieron un día como hoy, se lo hemos dado a conocer en este minuto para usted que está en nuestra sintonía.
1: 7 horas
2: y 15 minutos.

0: Está de cumpleaños. Nuestro saludo cordial para usted. Todo lo que se proyecte para los próximos meses sea dicha realidad, alegría, orgullo, etcétera, etcétera. Así que por lo tanto hay que tener paciencia para lograr el objetivo. Pero en un día como hoy nació. Así que por lo tanto, un feliz cumpleaños para nuestros auditores en este día especial.
1: 7 horas
2: con 22 minutos.

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1: 7 horas
2: con 37 minutos.

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1: Para hoy lunes ya tenemos las informaciones en esta instancia para usted que está en nuestra sintonía. En lo internacional, en una conferencia de prensa en Palacio Nacional, la mandataria de México dio a conocer que las cancillerías de ambos países alistan el posible encuentro, el cual sería el primero de Sheinbaum Pardo con el rey español. Es probable que, si todavía estas relaciones exteriores viendo con la Cancillería de España y con la presentación del jefe del Estado español, según se expresó, los próximos días se revelarían más detalles al respecto de esta posible reunión que se llevaría a cabo en la Ciudad de México. Con esta visita será la tercera vez que el rey español esté en tierras mexicanas desde que asumió al trono el 19 de junio del año 2014. Un año después de su coronación, viajó junto a su esposa, la reina Leticia, para reunirse con el expresidente Enrique Peña Nieto. En 2018 acudió a la toma de protesta del expresidente Andrés Manuel López Obrador. En lo nacional, la empresa SACIR Concesiones Chile S.P.A. se adjudicó la construcción de la ruta Piedemonte, una autopista proyectada entre las comunas de Coronel y San Pedro de la Paz. La iniciativa, que busca mejorar los desplazamientos entre los polos logísticos de la región, considera una inversión de 413 millones de dólares y contempla una extensión de 20 kilómetros paralela a la ruta 160. ¿Cómo será la nueva carretera? Bueno, la nueva vía se emplazará al pie de la cordillera de la costa y permitirá la circulación de camiones de hasta 45 toneladas sin restricciones horarias, facilitando la conexión con terminales marítimos de la región como Nilquén, Talcahuano, San Vicente y la comuna de Coronel. Al ofrecer una alternativa a la actual ruta 160 para el transporte de carga de larga distancia, apunta a disminuir en hasta 50 minutos la congestión en sectores urbanos, junto con agilizar los desplazamientos hacia los principales puertos de la región del Biobío. La obra considera una doble calzada por sentido, 6 enlaces desnivelados, un viaducto sobre la laguna La Posada y un sistema de cobro electrónico Multi-Lane Free Flow. La concesión contempla periodo de 45 años. En tanto, se espera que el proceso de construcción inicie para el 2030, mientras que su puesta en operación está proyectada para el periodo 2033 al año 2034.
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1: Con el objetivo de reforzar la coordinación interinstitucional ante la temporada invernal, se realizó una mesa de seguridad y emergencia junto a encargados comunales de emergencia de las 14 comunas de la provincia y representantes de distintos servicios públicos. Al respecto, se señaló que esta coordinación anticipada es fundamental para responder de manera oportuna frente a cualquier emergencia que pueda afectar a los vecinos durante el invierno. Se está fortaleciendo el trabajo conjunto entre municipios, servicios públicos para actuar con rapidez y eficiencia. Se permitió además revisar protocolos de emergencia, actualizar información sobre puntos críticos y coordinar acciones preventivas orientadas a reducir los efectos de fenómenos climáticos propios de la temporada de invierno en la provincia de Biobío. El cambio climático

0: podría modificar significativamente el mapa de la industria vitivinícola chilena durante la próxima década. Así lo plantea una investigación liderada por especialistas de la Universidad de Chile, que proyecta que las regiones de Ñuble y Biobío estarán entre las zonas con mejores condiciones para la producción de uvas hacia mediados de siglo, transformándose potencialmente en un refugio climático para la actividad frente a los crecientes desafíos que enfrentarán otras regiones del país. El estudio fue desarrollado por la ingeniería agrónoma e investigadora de Bionostra, Catherine Cuevas Zárate, junto al académico del Departamento de Ciencias Ambientales y Recursos Naturales Renovables de la Facultad de Ciencias Agronómicas de la Universidad de Chile, Manuel Peneque Corrales. La investigación evaluó la vulnerabilidad de la viticultura chilena frente al cambio climático mediante un índice de riesgo climático local, herramienta que analizó variables que como exposición, sensibilidad, capacidad de adaptación y capacidad de respuestas en comunas vitivinícolas ubicadas entre las regiones de Atacama y Biobío. Los resultados compararon las condiciones actuales correspondiendo al periodo 2017 al año 2025 con las previsiones para el periodo 2046 al 2065, revelando diferencias importantes entre las distintas zonas productoras del país. 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
1: En cualquier momento estaremos con usted junto a las noticias de Radio Oceanía 93.7.
2: 7 horas
3: y 45 minutos.

0: Despidiendo el programa, agradecidos por la compañía. Hemos disfrutado de todo lo que ha sido pasadito a las 6:30 hasta este instante con la música de todos los tiempos en Despertando la Mañana y su reloj musical. Gracias, gracias, mil gracias. Y me parece que nos vamos con la última canción junto a quien les habla Félix Armando Núñez Arias. Que tengan un bonito día.
1: 7 horas
2: con 49 minutos.

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15: Hola, hola, hola, hola, hola, ¿qué tal? Muy buen día, buenísimos, buenísimos días. ¿Qué cuentan? ¿Cómo están, estimados amigos, estimadas amigas? Esto es Buen Día Oceanía, Buen Día Oceanía. Desde la 93.7, su radio amiga, su radio que siempre los acompaña a todos ustedes, siendo exactamente las 8 de la mañana con un minuto, 8 de la mañana con un minuto, arrancamos un nuevo capítulo, una nueva edición de tu programa Buen Día Oceanía. Ya lo sabes, claro que sí, todos los días, de lunes a sábado estamos contigo y aquí estamos una vez más comenzando una nueva semana. Esto es Buen Día Oceanía, Buen Día Oceanía. Desde este momento y hasta las 10 de la mañana, mi nombre es Víctor y les deseo que tengan una excelente mañana.

Hello again. Hola, otra vez. Hola, otra vez saludándolos a todos ustedes, amigos, amigas que están ahí afuera en esta mañana de día lunes 22 de junio, mañana ya de invierno. Así es, ya estamos en pleno invierno, comenzando a vivir esta nueva jornada, una jornada bastante helada, bastante fría. Sí, por Dios, que hace frío, está más helado que cama de esquimal, no sé, hace muchísimo frío. Pero tenemos el corazón llenito, tenemos el corazón con harto calor humano, tenemos la mejor entretención para ustedes porque queremos que tengan un lindo día este día lunes 22 de junio. Hoy día saludando a nuestros amigos que llevan por nombre Paulino de Nola o Paulino de Nola. Saludos para los Paulinos de Nola, para los Paulinos, las Paulinas, Paulina de Nola, Paulino de Nola. El otro día fue Santa Paulina, sí, saludamos a las Paulis. Ahora es Paulino de Nola, o una Paulina, ¿será tal vez? No sé. Pero bueno, a los Paulinos, Paulino de Nola, que tengan un lindo día. Y los cumpleañeros y cumpleañeras de esta jornada, también agradable, lindo, simpático día. Que les vaya muy muy bien a todos quienes cumplen año este día. Así es, lindo, lindo día. Acompáñense de nosotros, acompáñense de la buena onda, de la energía, del ritmo que tiene Buen Día Oceanía. Estamos hasta las 10 de la mañana.

The West. Estaba ahí con Call Me, Call Me, Call Me, Llámame, Llámame, Llámame, sí, Llámame. Si tú quieres pedir alguna canción, quieres saludar a alguien, quieres publicar tus anuncios de compra, venta, arriendo, todo lo que necesites, Llámame, Call Me. Llámame al 41-32-15-600 o al WhatsApp 999-65-15-16, 999-65-15-16. O también si quieres programar tus dos canciones para hoy lunes. Recuerde que hoy es lunes y los lunes me pongo regalón a la primera persona. A la primera persona que escriba, al primer WhatsApp que llegue, le regalo dos canciones pasadita a las 9 de la mañana. Así pasadita la tanda de las 9 de la mañana, como siempre todos los lunes, ustedes saben, me pongo regalón. Pon ahí en el WhatsApp: hola, me llamo Getulio de las Mercedes y quiero escuchar estas dos canciones. Y así será. A la primera persona que escriba, a la primera persona que mande un WhatsApp, eso mismo, así es. Estaré programando sus dos canciones pasadita a la tanda de las 9 de la mañana. Así que ya lo saben, el 999-65-15-16 está abierto desde ya, ahora al tiro, para que tú programes tus dos canciones favoritas y aquí las vas a escuchar pasadita a la tanda de las 9 de la mañana. Eso es. 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

Sir Elton John, esta vez con I Don't Wanna Go Out With You Like That. No quiero seguir contigo así, de esa manera. No, claro que no, no quiero seguir así. Y te comento que ya son las 8:18 y nos vamos al informe y pronóstico del tiempo para el día de hoy. El tiempo que tengo aquí frente a mí en la pantalla de mi computador dice que hay 6 grados en estos momentos, cielos con nubosidad parcial, y así se mantendría durante todo el día. Así es. Se esperarían para hoy cielos con nubosidad parcial durante toda la jornada. Nubecitas y algunos claritos de sol, varios claritos por ahí. Se vería algo de sol, se vería algo de cielo azul y algunas nubecitas revoloteando. Temperatura máxima para el día de hoy de tan solo 11 grados. Algo de viento corriendo desde el suroeste con una velocidad de 26 kilómetros por hora. Así es, así que tendremos nubosidad parcial para hoy aquí en Talcahuano. Algunas nubecitas, algunos claritos de sol y una agradable fría temperatura de 11 grados. Comencemos el recorrido ¿por dónde? Por San Pedro de la Paz. Ya, nos vamos hasta San Pedro de la Paz, donde hay 5 grados en estos momentos y también estaría con nubosidad parcial durante toda la jornada. Temperatura máxima probable estimada también de 11 grados en San Pedro de la Paz, Lomas Coloradas. Si seguimos el recorrido bajando un poco, llegamos hasta Escuadrón, Coronel, Playa Blanca, Lota, ¿qué tal? ¿Cómo están por allá donde hay 6 grados en estos momentos? Y también cielos con nubosidad parcial y así se mantendría durante todo el día. Cielos con nubosidad parcial, también temperatura máxima de 11 grados. ¿Qué tal? ¿Cómo están por allá en Coronel, en Lota? ¿Qué se cuenta? ¿Todo bien? Espero que esté todo en orden. Seguimos el recorrido, nos vamos a quedar por ahí cerca, pero nos adentramos un poquito más para acá, para este otro lado, y nos quedamos en Santa Juana. ¿Qué tal? ¿Cómo están en Santa Juana, donde hay 4 grados en estos momentos? Cielos con nubosidad parcial y variando a cubierto en la tarde. Y dice aquí el tiempo, estoy viendo que habría probabilidades débiles de algunos chubasquitos, así como que no quiere la cosa. 30% de chubascos hay en Santa Juana. Mira tú allá, a eso de las 5 de la tarde dice 30% de probabilidades de lluvia débil ahí en Santa Juana. Así que mira, podría llover ahí en Santa Juana, pero mayoritariamente el cielo estaría con nubosidad parcial. Dije la temperatura máxima, 11 grados ahí en Santa Juana. Seguimos el recorrido y nos vamos hasta la República Independiente de Huelqui, donde está con nubosidad parcial en estos momentos. También se mantendría así con nubosidad parcial durante todo el día, variando a cubierto en la tarde. Temperatura máxima probable estimada de 13 grados en la República Independiente de Huelqui. Seguimos el recorrido, nos venimos hasta Chiguayante, donde hay 4 grados en estos momentos. Nubosidad parcial variando a cubierto y también probabilidades de lluvia débil en Chiguayante. Mira tú ahí, hay probabilidades de lluvia débil, un 30% de probabilidades de una débil lluvia por ahí por la Tierra Bella. Y luego el cielo se mantendría con nubosidad parcial, perdón, cubierto, eso es, se mantendría cubierto y durante ya la tarde-noche. Así que mira, probabilidades de chubascos en Chiguayante, pero así como que no quiere la cosa. Llegamos hasta Penco, Lirquén, Tomé, Tichato, ¿qué tal? ¿Cómo están por allá? Hola, ratón con cola. Hay 4 grados en estos momentos, cielos con nubosidad parcial y así estaría durante todo el día. Cielos con nubosidad parcial, nubecitas, algunos claritos de sol, cielo azul, algunos rayitos de sol por allá. Habría una simpática temperatura de 12 grados como máxima, algo de viento que podría llegar hasta los 22, 25 kilómetros por hora por allá. Así estaría por Penco, Lirquén, Tomé, Dichato y nos quedamos en Concepción, Hualpén, ¿qué tal? Hola. ¿Cómo están? 4 grados en estos momentos, cielos con nubosidad parcial y también así estaría durante todo el día, 12 grados como temperatura máxima. Así va a estar durante todo el día el Gran Concepción. Cielos con nubosidad parcial, más que nada en algunos sectores algo cubierto durante la tarde, noche, y es probable, tal vez, quién sabe, algunas probabilidades de chubascos débiles, pero como que no quiere la cosa, así 2 que 3 gotitas para asustar, más que nada, tal vez en Santa Juana, Chiguayante, Hualqui, pero así nomás, que no le hace daño a nadie.
Son las 8 de la mañana con 23 minutos. 8 de la mañana, 23 minutos. 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

Ole Kaki, se estaba con ese boom, boom, boom, let's go back to my room. Regresemos a mi cuarto. Oh, yeah. Boom, boom, boom. Son las 8 de la mañana con 41 minutos. 8 de la mañana con 41 minutos. Sintonizando estás. Buen día, Oceanía, en esta fría mañana de día lunes 22 de junio. Vamos a leer titulares. Así es, comenzamos con la lectura de algunos titulares entregados, como siempre, por Soy Concepción. A propósito de invierno, a propósito de frío, 6 regiones comienzan el invierno con ola de frío polar. Temperaturas bajo cero afectarán desde Valparaíso hasta el Biobío. Y este... Y que tema de la reconstrucción. La reconstrucción tras los incendios en el Biobío Vivienda espera acercarse este año al 100% de subsidios asignados. En paralelo, se espera avanzar en la ejecución de las soluciones habitacionales, según compromete el Seremi Anselmo Villagra. Incautan más de 1,000 productos falsificados en el centro de Concepción. Hubo 4 detenidos. La diligencia se efectuó en locales comerciales ubicadas en calle Barros Arana y Rengo, luego de una denuncia presentada por representantes de la marca afectada en Chile. Aquí en el Biobío se superan las 216,000 postulaciones al subsidio eléctrico y se consolida como la segunda región del país con mayor participación. El proceso nacional registró más de 2 millones de postulaciones. Los resultados serán publicados en agosto de este año. En tanto, el plazo para pagar o repactar deudas eléctricas se mantiene abierto hasta el 22 de junio. Aquí en Talcahuano, en el Hospital Higueras, se implementan estudios sobre trastornos del sueño de forma pionera en la salud pública regional. La unidad de medicina del sueño del establecimiento permitirá realizar exámenes especializados para el diagnóstico y tratamiento de trastornos del sueño, ampliando el acceso a prestaciones de alta complejidad para adultos y niños. El MIMBU, Ministerio de Vivienda y Urbanismo, ha otorgado 66 subsidios de viviendas definitivas en Ñuble. De aquellos, 26 casas serán entregadas prontamente

a 5 meses de los incendios forestales. Y nos quedamos con este que dice: en Coronel investigan asesinato de un hombre mientras conducía por la ruta 160. El hecho se produjo cuando la víctima se trasladaba hacia Concepción junto a un acompañante. Así están las noticias, así está el mundo. Hemos leído algunos titulares entregados por Soy Concepción para quedar bien informados. 8:45. Buen día, Oceanía.

Expose, este trío de chicas estaba ahí con Come Go With Me. 8 de la mañana 49 minutos, y lo que habíamos anunciado en titulares, el invierno comenzó oficialmente aquí en Chile y se anuncian fríos polares. Así es, 6 regiones con ola de frío polar. Según la Dirección Meteorológica de Chile, se activó la alerta debido a una condición de altas presiones que limpiará un poco los cielos de nubes, abriendo paso a un enfriamiento nocturno radical entre las horas de la madrugada. El fenómeno afectará con fuerza desde Valparaíso hasta aquí, hasta la región del Biobío. Un tramo geográfico que registrará marcas térmicas bajo cero en sectores como valles y en sectores precordilleranos. Las proyecciones más extremas apuntan a mínimas de hasta 4 grados bajo cero en valles interiores de la quinta región, sobre todo. En lo que es en la región de O'Higgins, Maule, Ñuble y Biobío, el panorama será más o menos similar, con termómetros que podrían llegar entre los menos 1 y menos 3 grados, o sea, 3 grados bajo cero, en las zonas costeras, intensificándose el rigor del clima hacia el interior. Desde la Dirección Meteorológica de Chile explicaron que fenómenos meteorológicos con un grado de severidad moderada potencialmente riesgosos tendremos durante estos días. El gobierno activó el código azul entre las regiones de Valparaíso y Biobío, así que a prepararse porque se vienen fríos. Dios, qué tanto frío. Y no, y eso se ha notado porque hoy día, porque pucha que está helado, sí, está helado. Y como lo dije el otro día, debería haber una ley que prohíba trabajar cuando hace frío. Uno no se debería levantar de la cama, debería quedarse ahí, ¿no es cierto? Sí, quedarse ahí en la camita, tranquilito, acostadito y viendo telita, tomándose un cafecito, un chocolatito caliente, qué rico. Ya, nueva ley, cuando hace frío, nadie va a trabajar, ojalá fuera así, qué rico. Pero bueno, ya. Son las 8 de la mañana con 52 minutos, a prepararse porque se viene el frío. El frío y ya llegó. Y el frío no se quiere ir. Don't go, no te vayas. Y a su don't go.

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0: Estamos de vuelta aquí en Buen Día Oceanía. Así es, hemos regresado. Son las 9 de la mañana con 7 minutos. 9 de la mañana, 7 minutitos. Buen Día Oceanía. Esta fría mañana que tenemos por acá, por Talcahuano y todo el Gran Concepción. Bueno, esta ola polar que vamos a tener desde la región de Valparaíso hasta el Biobío. Y ya se está haciendo notar, se está haciendo sentir. Y tenemos al teléfono, vamos a hacer una interesante entrevista, una conversación con el señor Rodrigo Llévenes, quien es el representante regional de directores del Biobío, Consejo Nacional de Directores por Chile. Y ya se encuentra listo al teléfono don Rodrigo Llévenes. Muy buenos días, ¿está por ahí?
1: Hola, sí. Buenos días, ¿cómo está usted?
0: Muy bien, bien, bien. Listo por acá para conversar, tener esta interesante conversación. ¿Cómo está usted? Explíquenos, coméntenos a los señores, a las señoras oyentes, a todo el mundo que está escuchando Buen Día Oceanía. ¿Qué es el Consejo Nacional de Directores por Chile? ¿En qué consiste? ¿Y cómo llegó usted a formar parte de este consejo?
1: Bueno, el Consejo de Directores por Chile es una iniciativa del Ministerio de Educación para, de alguna manera, tomar en cuenta el parecer de los que lideramos los establecimientos educacionales con la finalidad de analizar las políticas públicas que hoy día tenemos vigentes. Uh-huh. Y lo integran 25 directores y directoras, con la finalidad, como le señalaba, de conversar y dialogar con el ministerio y para que tomen en cuenta nuestros pareceres. Esto se hizo a través de una consulta nacional. Se hicieron aproximadamente 1.800 uh-huh. Juntas de directores en las diferentes regiones y se hizo una encuesta también online a lo largo de todo el país, donde participaron aproximadamente 5.700 directores y directoras de todo el país. Uh-huh. Y desde esas perspectivas nace entonces la representación de cada una de las regiones, y en este caso yo represento al Liceo Rebeca Matebello de la ciudad de Concepción. Uh-huh. Y me corresponde entonces representar a la región en este Consejo Nacional.
0: Y bueno, tengo entendido que ya se realizó su primera reunión, una primera sesión de este Consejo Nacional de Directores, ¿verdad?
1: Así es, el martes 16 nos reunimos en Santiago, en un colegio, como corresponde, en el Colegio CREE, en la comuna de Cerro Navia. Y ahí estuvimos los 25 representantes, hay de todos los estamentos, hay de educación parvularia, hay de educación técnico profesional, hay de liceos, hay de todos los estamentos, incluso hay profesores encargados que son también de la educación rural. Y mm-hmm. Eso entonces hace que la representatividad sea bastante significativa.
0: Mm-hmm. Sí, una sesión bastante interesante, porque se pueden dar distintos puntos de vista de los distintos sectores, tanto, como usted bien lo nombró, desde sectores rurales, sectores que están ya un poco más en la ciudad, distintos puntos de vista como para mejorar un poco todo lo que es la educación. Y ahora, con respecto a esto, ¿qué importancia usted le atribuye a lo que es su participación? ¿Cómo puede mejorar y dar los puntos de vista desde aquí, desde de El Biobío, para que lo conozca todo el país?
1: Bueno, es un honor poder representar una región tan importante. Ustedes saben que la región del Biobío tiene mucha presencia en uh-huh. el ámbito educativo, y por lo tanto mi misión es, en este caso, es representar a todos los directores de la región y poder entregar de alguna manera los lineamientos, las voces que se dieron en estos encuentros regionales, pero también un poco dar la visión de lo que nosotros vivimos a diario uh-huh. en los establecimientos educacionales. Y en la oportunidad, en esta primera sesión, lo que se abordó fue esta encuesta. Nos mostraron qué había arrojado cada uno de estos procesos participativos, uh-huh. y lo que arroja es que hay una gran problemática en términos de convivencia escolar, y por otra parte hay una gran problemática en términos de el excesivo trámite que debemos realizar, trámites burocráticos, y no nos estamos abocando de alguna manera a las tareas pedagógicas, que son lo fundamental en un establecimiento educacional.
0: Claro, claro que sí. El tema de la convivencia escolar es un tema que ya se viene tratando desde hace unos cuantos años, que podría decirse que no nació, sino que mostró ya mayores luces durante la pandemia. Luego el regreso a clases después de la pandemia fue como que los niños, las niñas, los jóvenes, como que estaban volviendo a encontrarse y regresaron tal vez con una actitud un tanto distinta. Fue como que la pandemia distanció un poco aquello, y la convivencia que se tenía fue como que se cambió un poco aquello. No es que la pandemia lo haya disparado, sino es como que lo notó un poco más.
1: Sí, bueno, ese es uno de los elementos que podemos visibilizar, pero también hay otros que lo marca la sociedad. Usted ve los niveles de violencia permanente que vivimos, y que los jóvenes efectivamente son el reflejo de lo que sucede en la sociedad. Por lo tanto, hay hartas materias que abordar ahí desde el punto de vista de la convivencia. Usted ve que hace poco salió una ley de restricción de celulares. Sí. Eso también ha contribuido a que el diálogo sea más efectivo entre los jóvenes. Lo que sucede en las redes sociales, los niveles de comunicación agresiva que existen son impactantes, y por lo tanto eso también hace que los niveles de convivencia interna de los establecimientos educacionales han ido empeorando a lo largo del tiempo.
0: Estamos conversando con don Rodrigo Yévenes, quien es el representante regional del Consejo Nacional de Directores por Chile. Ahora, desde su punto de vista, para que mejorar la educación, para que pueda tener un mejor norte desde aquí, desde el Bío-Bío, y usted en calidad de representante, ¿cuáles pueden ser los aportes o las propuestas que se pueden hacer, precisamente hablando de convivencia y otros temas importantes que afectan directamente a la educación desde aquí, desde el Bío-Bío? ¿Qué se puede aportar?
1: Bueno, efectivamente el aporte va en la visión que se tiene desde acá, cuáles son las problemáticas que nosotros vivimos a diario, aportar directamente a la mejora de los aprendizajes. Nuestra labor debe ser siempre desde el ámbito pedagógico, y por lo tanto tratar de eliminar todos aquellos factores distractores que no nos dejan tener esta perspectiva pedagógica, apuntando a eliminar ciertos trámites burocráticos que tenemos que realizar permanentemente. Usted sabe que el sistema de admisión también de alguna manera nos eclipsa con tanto trámite que hay que realizar a través de diversas plataformas, y por lo tanto eso también hace de que nuestro foco no esté directamente relacionada con los aprendizajes de los niños, sino que estamos distrayendo recursos y esfuerzos en otros trámites que no son lo adecuado desde el punto de vista de la enseñanza de los niños.
0: Y bueno, con respecto al Consejo Nacional mismo, ¿cuál va a ser el trabajo? ¿Cómo se va a desarrollar de aquí en adelante el trabajo de todo lo que es el Consejo, y qué se espera hacia el futuro?
1: Bueno, nosotros ya tuvimos esta primera encuentro, la presentación del Consejo, y lo que estamos desarrollando ahora es, a raíz de las encuestas que se realizaron, vamos a hacer un análisis de cuáles son las principales problemáticas, y a partir de ahí desarrollar algunas propuestas de políticas públicas que vayan a impactar en el corto, mediano y largo plazo. La idea es ir trabajando. Este año vamos a realizar 4 sesiones más, y desde ahí van a ir saliendo algunas ideas y propuestas para que el Ministerio de Educación las tome en cuenta y pueda entonces desarrollar algunas instancias que vayan incluso a transformarse en ley.
0: Así es, ojalá que sí, lo que todo el mundo espera: una mejor educación, cambios reales Y porque lo que todos queremos es una mejor sociedad, y la base está ahí precisamente en los niños, en los jóvenes que se están educando. ¿Algunas palabras, algún saludo, algo para nuestros amigos, amigas, oyentes de Radio Oceanía?
1: Muchas gracias por la entrevista, agradecer esta instancia y por supuesto saludar a todos los amigos de Talcahuano y Concepción que nos escuchan.
0: Así es, mi estimado, muchas gracias, don Rodrigo Llévenes, representante regional del Consejo Nacional de Directores por Chile. Hasta una próxima oportunidad.
1: Buenos días, hasta luego.
0: Gracias. Hemos conversado con don Rodrigo Llévenes, quien es representante regional del Consejo Nacional de Directores por Chile. Interesante conversación hemos tenido a esta hora aquí en Buen Día Oceanía. Te comento que ya son las 9 de la mañana con 18 minutos, 9 de la mañana con 18 minutitos. Buen día Oceanía, buen día Oceanía. Y luego de esta conversación nos vamos a quedar con los pedidos musicales que llegaron a nuestro WhatsApp, el 999-651516. Sí, como todos los lunes ustedes saben, me pongo regalón y regalo dos canciones a la primera persona que escriba a nuestro WhatsApp, el 999-651516. Y fueron dos personas las que llegaron mensajes casi al unísono, así casi al mismo tiempo con 3 segundos de diferencia, exactamente 3 segundos de diferencia. Primero nos escribió nuestro amigo Rodrigo Vallejos y él dice que escucha la radio desde los años 80 y manda saludos a todos los navalinos de corazón, saludos a todos los navalinos de corazón que ahora este fin de semana creo que juegan con Mayeco, si no me equivoco. Sí, así que saludos a todos los navalinos, pero mi estimado Rodrigo Vallejos no me puso qué canciones quería escuchar. Él dijo buenos días Oceanía, escucha la radio, saludos a los navalinos, pero no puso qué canciones quería escuchar. A lo mejor quería saludar nada más, simplemente, ya sí. Saludos a mi estimado amigo Rodrigo Vallejos, quien escucha la radio desde los 80, escuchando Oceanía Buena. Y saludos a todos los navalinos. Y también el otro mensaje, el que llegó 3 segundos después, es de mi estimado amigo Marcos Sandoval de Concepción. Sí, saludos para Concepción. Mi estimado Marcos Sandoval, él sí escribió qué canciones quiere escuchar. Sí, él quiere escuchar a Depeche Mode y Camouflage. ¡Qué buenos! Buenas agrupaciones, buenas canciones las que él pidió. Así que para mi estimado amigo Marcos Sandoval desde Concepción, Depeche Mode, Never Let Me Down y Camouflage, The Great Commandant.

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9 de la mañana con 37 minutos. 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Poco antes de la tanda de las 9:30, estábamos escuchando nuestros pedidos musicales que llegaron al 999-65-15-16. Ustedes saben que los lunes me pongo regalón. Y ahí estábamos escuchando a Depeche Mode con Never Let Me Down Again. Qué buena canción de su álbum, Music for the Masses. Sí, Music for the Masses. Y luego Camouflage, The Great Commandment. Dos buenísimas canciones solicitadas a nuestro teléfono, nuestro WhatsApp, 999-65-15-16. O bueno, si quieres llamar a nuestro teléfono al 41-32-15-600 también. Ustedes saben, todos los lunes me pongo regalón. Y regalo dos canciones a los primeros mensajes que lleguen. Y ahí estaban. Y te voy a comentar, te voy a decir que en el marco de la visita presidencial de la semana pasada, recordemos que estuvo aquí en el Bío Bío el presidente José Antonio Kast, el ministro de Vivienda y Urbanismo, Iván Poduje, informó que tras los primeros 100 días de gobierno, se han podido asignar 56% de los subsidios para las familias Entonces, corten, toma dos. Durante estos 100 primeros días de gobierno se han asignado 56% de los subsidios para las familias afectadas por los incendios forestales. Esto que ocurrieron durante enero y febrero, ¿se acuerdan? Bueno. Hay 300 casas en construcción a las que se sumarán otras 500 prontamente. En total, la región ya suma más de 4.000 grupos de damnificados. Junto a los alcaldes de las comunas dañadas que son Penco y Tomé, pero también Nacimiento y Concepción que tuvieron daños importantes, tenemos dos proyectos que nos permitirán traspasar terrenos de bienes nacionales al Serviu, sostuvo el ministro de Vivienda y Urbanismo, Iván Poduje. En esa línea también el Seremi Anselmo Villagra cuenta que la cartera del Serviu aquí en el Bío Bío se concentrará durante los próximos meses en terminar con la asignación de subsidios

100% de las viviendas para los damnificados en lo que es el proceso de reconstrucción tras los incendios. Bueno, ojalá que sí, que así sea, que se cumpla lo que se promete y que se pueda construir y llegar a buen término porque las familias lo necesitan. De ipso facto, ahora al tiro ya. Un problema que todavía creo que tengo, y que me lo dijo una vez hace años atrás cuando estaba en el liceo, la profesora de castellano que se llamaba en ese entonces, no se llamaba lenguaje y comunicación como ahora, pero en el fondo es lo mismo nomás. Castellano, es que a veces tiendo a leer demasiado rápido y se me lengua la traba. Sí. Es que quiero avanzar tan rápido en la lectura porque quiero saber qué es lo que pasa más adelante. Que a veces leo demasiado rápido, no, y eso es verdad, y me doy cuenta cuando estoy leyendo algún libro, alguna novela, quiero saber qué es lo que pasa en la próxima página. Y leo demasiado rápido, incluso a veces hasta cuando estoy leyendo en silencio me enredo. Y ese problema siempre lo he tenido toda la vida, que leo demasiado rápido. Nunca lo he podido controlar en realidad. He hecho técnicas para leer un poco más pausado, un poco más moderado, pero siempre me ganan mis ansias por seguir leyendo, saber qué es lo que pasa, que viene más adelante, cuenta, qué dice el final, quiero saber qué es lo que pasa. Y siempre he tenido ese problema, no, lo confieso. A pesar de que me encanta leer, me fascina leer, ese problema todavía no lo he podido solucionar, y de verdad lo digo. Y tal vez pueden darse cuenta cuando leo noticias que a veces yo mismo me enredo. Es por este problema que tengo, que leo demasiado rápido. Pero bueno, sí, más es. Entonces te comento que ya son las 9 de la mañana con 42 minutos. 9 de la mañana con 42 minutitos. A propósito de promesas, a propósito de cosas. Promises as years go by. 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

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Estaba sonando aquí en Buen Día Oceanía cuando son las 9:46. 9:46. ¿Cómo va tu mañana, estimado amigo, estimada amiga? ¿Va todo bien? ¿Todo en orden? Espero que sí, que sea una linda, agradable, simpática jornada. Una jornada bastante fría que vamos a tener con algunas nubecitas. Vamos a conocer el informe del tiempo para lo que resta del día y para también para la semana. ¿Ya? En estos momentos hay 8 graditos y cielos con nubosidad parcial, y así se va a mantener durante toda la jornada. Cielos con nubosidad parcial, temperatura máxima probable estimada de 11 grados. Un viento que podría llegar hasta los 26 kilómetros por hora, pero todo en orden. Así que ya lo saben, cielos con nubosidad parcial, 11 grados de temperatura máxima para hoy. Mañana martes también misma condición, se espera nubosidad parcial con una temperatura mínima de 5 grados y una temperatura máxima de 11. También cielo nubosidad parcial mañana, igual que hoy día, temperaturas más o menos similares. Día miércoles, ¿qué pasaría el día miércoles? Tendríamos agüita, el cielo se cubriría completamente de nubes este próximo día miércoles y tendríamos probabilidades de chubascos aproximadamente desde las 2 de la tarde en adelante. Sí, se esperan lluvias débiles para este próximo día miércoles, 11 grados de temperatura máxima. Y el día jueves tendríamos cielos con nubosidad parcial y temperatura máxima de 12 grados. Así estaría el tiempo estos días, hoy día, mañana, nubosidad parcial, miércoles probabilidad de chubasco y el jueves también otra vez nubosidad parcial. El tiempo aquí en Buen Día Oceanía, son las 9:48, quedémonos con un poquito de K-Pop. Me gusta el K-Pop, ustedes saben, sí. Aquí está Idol, Where Do We Go, ¿a dónde vamos, a?

Ahí estaba sonando Idol y ese Where Do We Go, un poco de K-Pop. Ustedes saben que me encanta el K-Pop. Sí, sí me gusta, lo confieso, me gusta el K-Pop. Y me gusta programar algunas canciones de vez en cuando de algunos grupos que me gustan. Y ahí estaban estas muchachas de Idol. Where Do We Go, ¿a dónde vamos? Bueno, no sé si no saben ustedes a dónde van, mucho menos voy a saber yo. No, no sé, porque cada uno sabe a dónde va. Y ahora te comento que son... las 9 de la mañana con 52 minutos, las 10 de la mañana menos 8 minutos, o también 8 minutos faltan para las 10, como ustedes quieran. Ya. Y llegó el momento de la despedida. Me tengo que ir por el día de hoy, si me tengo que ir. Me voy, sí. Ahora, si ustedes quieren, yo me quedo. Si ustedes quieren, yo me quedo. Me puedo quedar, no sé, hasta la hora que sea, pero después todos los demás programas que vienen se están empezando a amontonar, todos los programas, y no sé, yo me puedo quedar feliz de la vida, pero bueno, ya, así es la cosa, me tengo que despedir, me voy. Se acaba, buen día Oceanía por esta jornada, que tengan un lindo, agradable, simpático día, un buen inicio de semana, que les vaya muy, muy bien en todo lo que hagan, ¿ya? ¿Sí? Ya pues, yo me despido, pero me voy a despedir con un pedido musical que acaba de llegar recién ahora. Está calentito este pedido musical para mi estimada amiga Graciela, fiel oyente Graciela Vera. Sí, ella quiere escuchar una buenísima canción de David Bowie, Starman. ¡Oh, qué buenísima canción! Así que nos despedimos con este pedido musical de nuestra fiel auditora Graciela. Así que para ella... Bowie, Starman. Yo me despido hasta mañana a las 8 de la mañana con más. Buen día, Oceanía. Chao, chao, chao, chao.

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13: Alabado y bendecido sea el nombre de nuestro Señor Jesucristo, que el día de hoy, lunes, nos está regalando la salud para poder seguir aquí en este planeta Tierra, luchándole a la vida, que no es fácil, querido oyente. Mi querida hermanita que está aquí en la sintonía, caballero, joven, la vida no es fácil, pero yo siempre digo que camino sin piedra no es camino, y el camino debemos irlo haciendo a el andar. En esta vida hay fracaso, hay desilusión, hay envidia, hay engaño, hay mentira, hay infidelidad, hay desamor, hay pobreza, hay tristeza, pero también hay cosas bonitas. Cosas buenas que nos da la vida, que nos regala papito Dios. Por eso hay que aprovechar lo bueno y desechar lo malo. Y a veces hasta lo malo nos ayuda a aprender, nos enseña. Porque cuando tenemos una caída económica, por ejemplo, ahí aprendemos a manejar el dinero. Cuando perdemos la salud, también aprendemos a cuidar más nuestra salud. Cuando perdemos el amor, nos damos cuenta que debemos cambiar nuestra forma de ser, nuestra forma de actuar, de pensar. Por eso, querido oyente, en esta vida hay que aprender a vivir. ¿Y cómo debemos vivir? Sin odios, sin resentimientos, sin venganza, sin esa envidia a la que yo llamo la madre de todos los males. Porque tristemente hay mucha gente que se deja corroer por este mal sentimiento y empieza a atacar a el prójimo. Ya lo he dicho en varios programas, hay hermanos que se quieren destruir el uno con el otro por un dinero, por una herencia, por una tierra, por un campo, donde sabemos, queridos amigos, que cuando uno se muere no se lleva nada. ¿Para qué tanto conflicto? ¿Para qué tanta guerra? ¿Para qué hacerle el mal a el otro? Yo le dejo ahí la reflexión, querido hermano, querida señora. Como siempre, abro la carta de invitación en este programa que es de ustedes, porque ustedes llaman, participan, aquí me dan el nombre, la fecha de nacimiento, yo hago el recorrido espiritual y les voy diciendo lo que ustedes tienen que saber, si su enfermedad es natural, si hay algo malo, si usted está siendo víctima de una carga tóxica. Si usted de pronto está caminando por una ruta equivocada, aquí yo le digo, le abro los ojos a la realidad, le entrego la brújula para que no se vaya a tropezar con esa roca del fracaso, de la adversidad o de la mala suerte. ¿Quién les habla? El Maestro Jesús, guía espiritual de confianza, que diariamente estoy aquí haciendo el bien sin mirar a quién. La línea telefónica para que usted llame, para que se oriente gratuitamente en estos minutos de guía espiritual. 9-40-00-99-53. Vaya anotando, hoy es lunes. Estamos iniciando la semana con el pecho erguido, los pies bien puestos sobre la tierra y con el deseo de ayudarle a usted, caballero, a usted, mi querida hermanita. 9-40-00-99-53. Ya tenemos un oyente. ¿Con quién hablo?
14: Marcelo Alejandro Aguilar Chávez, el 21 del 11 del 78.
13: 21 del 11, 21 de noviembre del año 78.
14: Sí.
13: ¿De dónde me habla usted, Alejandro?
14: Digamos de Montuela.
13: Sector de Los Lagos. Usted nos puede visitar cualquier día, miércoles, viernes o sábado, en Osorno. ¿Le queda fácil visitarnos en Osorno?
14: Sí, sí, sí.
13: Bueno, ahí estamos todos los días miércoles, viernes y sábado.
14: ¿Ya?
13: Estamos ahí en calle Cochran 1090, para que lo tenga en cuenta Alejandro.
14: ¿Ya? ¿Ya?
13: No me cruce brazos, no me cruce piernas.
14: ¿Ya?
13: Aquí lo veo desanimado, bajoneado en el punto sentimental.
14: ¿Sí?
13: A usted le ha ido muy mal.
14: ¿Sí?
13: No de ahora, de hace tiempo.
14: ¿Sí?
13: Y ahora hace poco usted tuvo una persona que quiere mucho. ¿Quién es?
14: Evelyn.
13: ¿Fecha de nacimiento?
14: Ella nacía el 29 de septiembre del 82.
13: Papito, 29 de septiembre del 82.
14: Sí.
13: Evelyn.
14: Sí.
13: A ella la tienen amarrada. A ella le hicieron un trabajo para alejarla de usted.
14: ¿Ya?
13: Y ella le tomó a usted fastidio, rechazo.
14: Sí, sí.
13: Es más, usted se le acercaba y ella le corría.
14: Sí.
13: Hasta que llegó el momento en que le dijo: mire, aléjate de mi vida.
14: Claro, no me lo dijo así, pero así está demostrando.
13: Pues papito, es lo que estoy viendo. Y cuando a una persona la tienen amarrada, la manejan como un títere. Por eso es que ella le está sacando a usted el cuerpo.
14: Claro.
13: Y usted se portó muy bien con ella.
14: Sí.
13: Veo que hay cariño, veo que ella todavía lo siente en el corazón. Pero me la están, ¿ya? Pero me la están manipulando. Eso es lo que me está revelando aquí, amigo. Y además, a usted le ha ido muy mal en el amor, como le dije al principio de la llamada. No de ahora, de hace tiempo atrás.
14: Sí, sí.
13: A usted también lo veo cruzado, negativo en el punto sentimental. Ya para poderle ayudar, es importante que lleve una fotografía de ella.
14: ¿Ya?
13: Que ojalá sea reciente, nombre, fecha de nacimiento. Y también, ¿ya?, es muy importante que usted vaya con la orina en ayunas. Que la lleve en, ¿ya?, un frasco transparente. Consígase unos tres limones de color verde. Consígase una, ¿ya?, vela roja y una cinta de color rojo. Para empezarle a hacer, ¿ya?, una atracción, para hacerle un desligamiento a ella, para soltar ese amarre y para hacer una unión entre ustedes, mire, dos.
14: Mire, caballero, yo sabe que yo escuché este programa de la radio,
13: ¿eh? Ya.
14: Yo nunca he recurrido a entrenar. Yo lo primero que le voy a preguntar a usted, a lo mejor me va a decir, no sé, pero ¿cuánto sale?
13: Papito, la consulta personal vale 20,000 pesos.
14: Ya nomás. ¿Y con ese trabajo en cuánto tiempo esta niña empezaría a acercarse?
13: Papito, eso es al tiro. Empezamos a hacer las cosas de una vez e inmediatamente empezamos a tener un buen resultado.
14: Ya no.
13: Quiero hacerle una pregunta. ¿Le dije verdad? ¿Me he equivocado en algo?
14: No, la verdad.
13: Porque si me he equivocado en algo, dígame, mire, señor, usted no sabe nada.
14: No. No, es que lo que usted me dice. Pues.
13: Me llama y ahí coordinamos.
14: Ya nomás, ¿qué pasó?
13: Bueno, amigo, un abrazo. Ya, que Dios le bendiga. Hasta pronto. Chao, chao.
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16: Bueno, yo quiero ser una persona agradecida de haber venido aquí y lo quiero luchar. Para que esto salga todo bien y pone todo de mi parte, y decirle a las personas que realmente escuchen este mensaje, crean y tengan fe, porque si no tienen fe no sacan nada de venir aquí.
17: Yo quiero decirle que vengan la gente acá y que tengan mucha fe, que a mí me ha ido muy bien.
18: Ha sido muy beneficioso para nosotros y ahora lo sentimos mejor con mi esposo, mi padre, mi hijo. Y gracias a ustedes por su ayuda, que colaboran con la gente que realmente lo necesita. Muchas gracias, muy agradecido.
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13: El teléfono sigue sonando, la gente pregunta en nuestra única línea de contacto directo. ¿Quién les habla? 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
20: Mi nombre es Carmen Gajardo Vázquez, 23 de junio de 1971.
13: 23 de junio del año 71. Usted es signo cáncer.
20: Sí.
13: Aquí la veo tímida y no le gusta compartir con mucha gente. Usted se siente bien con los suyos, con su familia, los seres queridos no más. ¿Es así o no es así?
20: Sí, sí.
13: Veo como un mal genio, como un poco de rencor allá en el fondo del corazón. ¿Es verdad o es mentira?
20: Sí, es verdad.
13: Su día de la semana, el día lunes, su color, el blanco, el gris y el rojo. Y usted viene siendo regida por la luna. Usted es cambiante, usted a veces está bien, con un genio positivo, a veces se levanta como amargada, como bajoneada, como triste.
20: Sí, verdad.
13: Querida hermanita, voy a decirle algo que me revela aquí. Veo unas molestias en su cuerpo, veo el colon inflamado. Usted come y cuando come ese estómago se le inflama, se le pone como un tambor. ¿Es verdad o es mentira?
20: Sí, sí, sí, es verdad.
13: Veo que se ha subido también de peso, hijita.
20: Sí, sí, es verdad.
13: ¿A usted le gusta el pancito, ese pancito amasado que es muy rico? Sí, pero hermana, esto hace subir de peso. Veo que a usted le gustan los queques, le gusta hasta la bebida.
20: Sí.
13: Bueno, yo le voy a recomendar que le baje a todo esto, los queques, la harina, la bebida, porque la bebida tiene mucho azúcar. Esto la va a seguir haciendo subir de peso. El azúcar, cuando uno consume mucho azúcar, este azúcar se va acumulando en forma de grasa en el cuerpo. Por eso hay gente que sufre de hígado graso, por eso la gente se sube de peso, se le suben los triglicéridos, el mismo colesterol con la mala alimentación, las grasas, las harinas, todo esto no es muy bueno. Así que póngale atención para que más adelante no vaya a tener problemas, porque yo conozco mucha gente que no se cuida y después me llaman y me dicen: hermano, mire, tengo problemas de diabetes, tengo problemas del azúcar alta. Bueno, una cosa y otra. Y yo siempre digo que uno es el arquitecto de su vida, el arquitecto de su destino y el artífice de su felicidad con su manera de ser, de actuar y de pensar. Y lógicamente con la forma de que uno se alimenta. No la veo que trabaja. Usted como que no está trabajando, hijita.
20: No.
13: Veo que no trabaja y cuando uno no trabaja, pues el dinero se escasea. No hay dinero, la veo económicamente no muy bien. ¿Es así o no es así?
20: Sí, es verdad, es verdad.
13: También veo que en el campo sentimental usted a veces se siente sola, se siente triste, se siente como bajoneada.
20: Sí, es verdad.
13: Veo una mujer separada, veo una mujer que tuvo fracasos en el campo sentimental. Usted tal vez tuvo... bueno, su familia que quiso construir, pero hermanita, todo esto se le vino al piso. ¿Es verdad o es mentira?
20: Sí, es verdad. Eso yo creo que me pasa.
13: Bueno, después, bueno, ¿usted con quién vive? ¿Con una persona? ¿Quién es?
20: No, es mi hijo, vivo con mi hijo yo.
13: Bueno, ¿y este hijo le ha dado a usted el ánimo, la fuerza, el motor para seguir adelante? Y eso está muy bien. Pero en el fondo de su corazón usted se siente solita, se siente como un poco tristona y usted se dio una oportunidad con otra persona. ¿Quién es?
20: Sí, sí tengo una pareja.
13: ¿Quién es esa persona?
20: Él es, no el padre de mi hijo, sí otro.
13: Sí, claro, es otra persona, por eso le digo, ¿quién es?
20: Él es un hombre casado.
13: Hermanita, vea, ahí hay problemas, ahí hay obstáculos, porque esta relación es una relación que le va a servir solo para tener, discúlpeme que sea tan crudo y tan sincero, pero es una relación que solamente le sirve para un ratico. Y como le digo, eso es un ratico de placer, se ven por allá las escondidas y usted sigue solita.
20: Sí,
14: Sí.
0: ¿O le estoy diciendo mentiras?
14: Sí, es verdad.
0: Por eso le digo que usted se siente sola. Puede compartir con esta pareja que tiene como para darse un suspiro, un respiro. Pero hermanita, usted sigue solita. Y esta relación no va para ningún rumbo, porque este caballero no va a dejar a la familia por usted. Eso tiene que saberlo, tenerlo en el corazón y en la mente claro, para que no vaya a sufrir en un futuro. ¿Alguna pregunta? Dígame.
14: Ya, mire, yo lo que quiero saber en cuanto al padre de mi hijo, ¿y él todavía sentir algo por mí o ya nada conmigo? Porque sabe que igual me llama y todo eso, quiero saber si él todavía siente algo por mí o no, el padre de mi hijo.
0: Regáleme el nombre y la fecha, yo le digo inmediatamente aquí, porque ya, es que no me puedo extender mucho. Dígame.
14: Pedro Escobar Salamanca nació el 29 de agosto de 1969.
0: 29 de agosto del año 69, ¿y me repite el nombre?
14: Pedro Escobar Salamanca.
0: A ver. Hermanita, vea, él siempre la va a querer como la madre de su hijo. Él siempre la va a tener en el corazón. Pero que vuelvan, no lo veo muy factible. De pronto él quiere volver a compartir con usted ciertas cosas, pero no a rehacer nuevamente la familia. Esto ya lo veo quebrado. Y hay otros temas que yo le puedo decir, pero esto ya tiene que ser personalmente, porque por este medio no me puedo extender, hijita. El tiempo no nos da. ¿Listo? Bueno, ¿le he dicho la verdad o estoy equivocado? Porque si estoy equivocado, dígame, hermano, usted no me dijo nada y quedé en la misma.
14: Sí, no, sí, todo lo que me dijo es verdad. Igual en cuanto a la persona que estoy actualmente, igual pues también. Uno, como se dice, disculpando a lo mejor uno se mete sabiendo lo que le espera, porque con él no hay futuro, si es verdad lo que usted me dice.
0: Bueno, para que lo sepa, bueno. Bueno, corazón, le envío un abracito. Muchísimas gracias por participar y por elegirnos.
14: No, y también aquí me sirve para darle a otra persona también informarle, ¿no? Para que lo llamen y todo eso.
0: Claro, usted le puede regalar la línea telefónica a otra persona, sí, no hay ningún problema. Sí, ¿listo?
14: Eso también es bueno, pues.
0: Bueno, corazón, un abracito, bendiciones.
14: Muchas gracias por todo, se pasó ya, muchas gracias.
0: Bendición, hasta luego.
14: Hasta luego, igual para usted, muchas gracias.
0: Gracias.
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15: Expande tu potencial. 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

0: Mis queridos amigos, aquí estamos con una personita que ya nos visitó y ella quiere compartir su experiencia de vida. ¿Cómo está, hermanita?
1: Bien, me he sentido súper bien. Así que cuando yo llegué a mi casa me sentía mal, no tenía ganas de hacer nada. En la casa donde vivo había mucho ruido en la noche, cuando yo me acostaba había pasos como que trajinaba a alguien, alguna persona, nada. Y ahora ya está todo bien, de que vine acá en el maestro, ya me he sentido súper bien, súper mejor en mi trabajo, en todo.
0: ¿Cómo se siente físicamente? Usted se quejaba mucho, ¿no?
1: Sí, me siento mucho mejor, más aliviada, con más energía, de todo súper bien.
0: Bueno.
1: Y espero que la familia sí me escuche, que acudan al maestro y se hagan ver, porque a veces hay muchas malas personas que nosotros nos tiran cosas y al final no sabemos qué.
0: Hay mucha maldad en este mundo, sí, reina más la maldad que la propia caridad, que la gente
1: buena.
0: Sí,
1: hay mucha maldad, muchas malas vibras le tiran a uno. Cuando uno es buena persona, no hace daño a nadie, yo no hago daño a nadie.
0: No falta el envidioso, el cizañero, el que nos quiere poner la piedra en el camino.
1: Sí, eso es.
0: ¿Pero qué mensaje le da usted a la gente de nosotros? Bueno, ¿qué diría de nosotros?
1: Bueno, el maestro es súper bueno, que él hace los tratamientos muy bien. Y yo el primero que vine acá, me sentí mejor, más aliviada de todo. Y le agradezco mucho.
0: Bueno, hermanita, gracias por sus palabras. Y vamos hacia adelante como el elefante. Ya, que Dios le bendiga.
1: Ya, gracias.
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0: Bien, mis amigos, tenemos gente que se acerca a entregar esos bonitos testimonios de vida. ¿Cómo está, hermanita?
3: Muy bien, ahora. Llegué bien mal.
0: ¿Cómo llegó?
3: Mal, de salud.
0: ¿Qué sentía?
3: Sentía muchos dolores a las piernas, las manos, los brazos. Sentía muy mal.
0: ¿Y cómo se sentía en la casa?
3: En la casa, cuando llegaba a mi casa, me enfermaba más, parece.
0: ¿Y sintió algo raro en su casa? ¿Sentía cosas? ¿Qué sentía en la casa?
3: Bueno, sentía de repente algunos ruidos, algunos golpes que no eran naturales para mi casa.
0: ¿Usted tuvo problemas con unos vecinos?
3: Sí, bastante.
0: ¿Que le estaban botando porquerías allá a la casa?
3: Muchas veces encontré varias cosas extrañas, incluso hasta animalitos sepultados en mi patio.
0: Virgen Santísima.
3: Con eso lo digo todo.
0: ¿Y usted, además de eso, también encontró algo en su habitación? ¿Qué fue lo que encontró?
3: Sí, encontré un muñeco. De trapo, de género, digamos.
0: O sea, usted quedó sorprendida porque nadie entra a su casa ni a su habitación y encontró eso en la habitación.
3: Lo encontré en mi habitación y me extrañó mucho eso.
0: Bueno, eso se llama brujería ya. Pura. Ya. Pero bendito Dios, ¿ha venido saliendo adelante?
3: Sí, gracias a Dios, sí.
0: ¿Ha notado el cambio en la salud?
3: Sí, de todas maneras.
0: ¿Duerme mejor?
3: Duermo bien, sí.
0: ¿Está más tranquila?
3: Sí, hermanito.
0: Bueno, ¿qué mensaje le da la gente que nos escucha? Porque hay gente que a veces es incrédula. Hay gente que de verdad dice, ¿será que lo que dice este caballero, lo que hacen es real? ¿Qué dice usted de eso?
3: Yo le afirmo que es real, porque hay que pasar para esto, para sentirlo y saber que todo lo que dice mi hermanito es verdad.
0: Bueno, bendito Dios, que aquí estamos cumpliendo la misión. Ese es el trabajo que hacemos aquí, en este centro espiritual. Muchas gracias por sus palabras. Que Dios la bendiga. Vamos hacia adelante, como lo digo, como el elefante, a romper las barreras.
3: Igual, hermanito, por ustedes, bendiciones.
0: Bueno, bendiciones.
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0: 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Tenemos una persona más. ¿Con quién hablo?
5: Bueno, Abel Arcos, 16 de diciembre, año 52.
0: 16 de diciembre del año 52, usted es signo Sagitario.
5: Justamente.
0: Signo fuego, un hombre luchador, un trabajador incansable, aunque últimamente ha estado ya como muy bajoneado.
5: Y sí, porque ya no, o sea, trabajo poco por ella.
0: Ya no es como antes.
5: Justamente.
0: Sigue sí. Luchándole a la vida, pero ya no como antes.
5: Justamente, sí, exacto.
0: Póngame atención, amigo mío. Aquí lo veo a usted como muy debilitado. Le veo la salud decaída. Veo que tiene problemas en la sangre.
5: Sí, sí.
0: ¿Usted sufre de diabetes?
5: Diabetes, sí, sí.
0: Aquí le veo problemas ahí en la sangre. También veo problemas de la presión arterial. ¿Usted lo sabía?
5: Sí, sí.
0: ¿Y usted toma medicamentos para esto?
5: Claro, sí, tomo medicamentos incluso para tuve próstata inflamada.
0: Todo. Bueno, para allá voy. También la próstata, correcto. Tiene problemas con la energía sexual. Y lo otro, también me está revelando problemas de la tiroides. ¿A usted se le como que se le ven los ojos saltones?
5: Sí, de repente. Derrame.
0: Por eso le digo, téngale cuidado a este tema, porque también veo problemas de la tiroides y esto le desconfigura todo el cuerpo. Hasta lo pone a usted pesado, lento, dormilón, como que le da pereza de todo. ¿Lo ha notado también o no?
5: Sí, lógico.
0: Bueno, póngale atención porque la salud, con ella todo, sin ella nada. Y hay una cosa que usted no sabe, segundo, porque también se lo tengo que decir. Aquí yo veo que a usted, esto no es de ahora, esto ya lleva tiempo, esto yo veo que lleva años. Usted viene siendo víctima de una porquería que le implantaron dentro de su cuerpo. Y usted a veces siente algo raro en su cuerpo, ¿lo ha notado?
5: Sí.
0: ¿Y usted cree que todo esto es normal?
5: No es normal.
0: ¿Ha sentido algo raro en la casa?
5: Bueno, en la casa sí, de repente veo sombra.
0: Y yo le voy a decir por qué, esa casa también está cargada.
5: Sí.
0: También lo veo que en lo económico usted ha decaído mucho.
5: Claro.
0: Pero le voy a decir una cosa, hay que agradecerle a Dios, porque dentro de todo, usted no se puede quejar. Aquí veo que no le falta nada, pero podría estar mucho mejor. Lo que más me preocupa, lo que más me preocupa en usted es la salud. Porque cuando una persona está cargada y le han implantado algo como un daño, esto le va a seguir afectando el cuerpo, trayéndole más enfermedad. Cosas raras que van a llegar de la noche a la mañana. Aquí me llega diariamente gente así, que van al médico, que le hacen exámenes, que le dan tratamientos, y le calman una cosa y vuelve y le sale otra. Van, toman tratamientos, medio calman y vuelve con otra enfermedad. O a veces la misma medicina ni le obra.
5: ¿Ya?
0: ¿Me comprende?
5: Sí, entiendo.
0: Entonces, papito, la recomendación que yo le doy a usted es que vaya, hágase ver de una persona que sepa de estos temas. Y si usted cree que somos de su entera confianza, pues llama, reserva una hora con quien le habla, su hermano Jesús, o con el grupo de profesionales que tenemos.
5: El problema es que no sé si usted atiende cerca, yo soy de acá, de Lanco.
0: Papito, la gente que nos habla de Lanco, de Loncoche, de Valdivia, nos están visitando en la ciudad de Osorno. En Osorno estamos los días miércoles, los días viernes y los días sábados. Yo sé que de Lanco a Osorno hay como 2 horas.
5: Sí, el problema problema es que va a viajar y no.
0: Cuando uno quiere algo, hermanito, uno hace un esfuerzo. A la final 2 horas no es nada. Hay gente que viene viajando de Temuco, gente que viene desde por allá lejos de San Fernando, 2, 3, 4 días a veces tienen que quedarse una noche.
5: Entiendo, pero el día, no sé, el día y la hora tendría que ser calculando la hora que uno viaja de acá temprano.
0: Claro, para eso está el teléfono, usted nos llama y ahí nos coordinamos. Mucha gente me dice, mire, yo puedo ir un sábado.
5: Claro, sí, sería lo lógico.
0: Yo la recomendación que le doy es que guarde el teléfono y usted me llama.
5: Ya, mi estimado, yo lo tengo anotado el teléfono, yo se lo anoté. Porque estoy interesado en mi tema.
0: Claro que sí, papito, para eso estamos. Me llama y ahí coordinamos. ¿Listo?
5: Ya, muchas gracias por su atención.
0: Bueno, un abrazo, que Dios lo bendiga. Le dije, ¿verdad? Ya. ¿Me equivoqué en algo?
5: No, nada, soy creyente en Dios, yo totalmente creyente.
0: Bueno, y lo importante es que a uno le digan la verdad y uno sabe cuando le dicen la verdad.
5: Sí, pues.
0: Bueno, hermanito, un abrazo, bendiciones, hasta pronto.
5: Ya, muchas gracias, hasta pronto.
0: Hasta pronto.
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0: Mis queridos amigos, mis queridas hermanitas que están aquí en la sintonía, me estoy despidiendo. El tiempo se me ha terminado. Les agradezco la confianza y la sintonía. Cualquier pregunta, cualquier consulta la pueden hacer después de este programa. Hasta pronto.
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13: Muy buenos días, con permiso, ¿cómo está usted, amiga? ¿Cómo está, amigo? ¿Bien? Un gusto grande saludarle en esta mañana de día lunes 22 de junio de este año 2026. Llegamos a esta hora, como siempre, con la misión de comenzar a acompañarle con los lindos recuerdos. El primero de ellos lo trae Demis Rusos. Por siempre y para siempre. Buenos días, bienvenida, bienvenido. Subas al tren de los

Qué linda canción, ¿no? Para comenzar el programa en el día de hoy. Lunes 22, le decía, día de San Paulino de Nola. Mitch, se llama usted así, bajo esta denominación de Paulino de Nola, le saludo cariñosamente. Saludos para quienes están de cumpleaños o celebrando algún aniversario. Iniciando una semana especial, ¿por qué? Porque están de vacaciones los escolares, los niños, jóvenes, adolescentes, en casa, ayudándole a la mamita ahí en los quehaceres del hogar. Me parece muy bien, ¿eh? Así debe ser. Excelente. Llegamos con buena música, con lindos recuerdos para acompañarle hasta la una de la tarde, junto a nuestro auspiciador Laboratorios Fuchslöcher y sus productos naturales. De ellos vamos a ir conversando. Los telefonistas están trabajando ya atendiendo los dos números. El red fija 41-228-2814 y el celular, que también opera como WhatsApp, número 9-9020-4065. En las canciones, este tema merece una pequeña introducción. Viene Lucio Dalla, un tema que escuchamos cada cierto tiempo acá en el programa, y siempre me ha llamado la atención el título, porque dice 4-3-1943. ¿Por qué se llama así esta canción? No todo el mundo lo sabe. Alguna vez creo que se lo conté, pero no me acuerdo en realidad. Se llama así, primero que todo, porque ¿cómo anuncia la canción? ¿Cómo se anuncia? Lucio Dalla, 4-3-1943. Es raro, ¿no? ¿Sabe qué es lo que es ese número? Es la fecha de nacimiento de Lucio Dalla, 4 de marzo de 1943. La historia de la canción tiene dos versiones. Fue primero hecha de una manera, participó en el Festival de San Remo, después fue censurada por las cosas que se decían, le cambiaron la letra, se llama algo así como Jesús Niño, pero en realidad quedó con el nombre inscrito de la fecha de nacimiento de Lucio Dalla. La compartimos, esta es la canción. Lindo tema en todo caso.

Linda canción con Domenico Modugno, Ata una cinta amarilla al viejo roble. Así lo acompañamos con esta buena música, lindas canciones, buenos recuerdos que nos traen a la memoria épocas pasadas, pero nunca olvidadas. Hablando también de salud de manera sana y natural. Hay cosas que uno empieza a notar con el transcurso del tiempo. Que en la mañana el cuerpo ya no responde igual, que cuesta un poco más levantarse de la cama, que las rodillas suenan, que las manos amanecen duras, que el frío se siente más que antes. Sí, pues ya estamos en invierno ya. Estamos en invierno. Y no es que uno esté exagerando el tema de las molestias en la mañana, es que el cuerpo lo nota y lo reclama. Avisa antes de que el dolor se instale con fuerza, porque el desgaste articular no aparece de un día para otro. Es lento, es silencioso. Y cuando llega el invierno con el frío y la humedad, ahí recién uno dice, pucha, tendría que haber hecho algo antes. Y ahí está el punto. No hay que esperar a que el dolor mande para recién reaccionar. 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Muy bien, sigamos recordando. Johnny Ray, nunca volveré a amar así.

Linda canción para Carol o Carol con Neil Sedaka. Así la acompañamos con esta buena música, estas lindas canciones del ayer en esta mañana de lunes 22 de junio. Tengo para acá, amigas y amigos, el informe del tiempo para el Gran Concepción, especialmente la zona costera. Claro que sí, pues. Pronóstico. Primero que todo le cuento que el sol hoy salió a las 8 de la mañana con 5 minutos con cielos parcialmente nublados. Y así va a estar durante todo el santo día. Algo de solcito, algo de nubecitas. La temperatura de este momento alcanza los 9 grados y la máxima llegaría a los 11, 12 grados. Por ahí se va a pasear. El saludo para usted que nos escucha acá en la zona costera del Gran Concepción, especialmente en Lota, Coronel, San Pedro de la Paz, en Penco, Lirquén, Punta de Parra, Tomé, Dichato, también en Concepción, en Hualpén, en el interior, Chiguayante, Hualqui, Santa Juana y por supuesto acá en Talcahuano. Sí, saludos para todos y buena música. Invitamos a Leodán, esa pared que no me deja verte. Debe caer. 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

Ahí estaba Giacomonti con esa linda canción, Siempre te recordaré. Si le acompañamos con esta buena música, lindas canciones desde Radio Oceanía 93.7, el tren de los recuerdos. Más de 22 años junto a ustedes. Todos los días, ¿eh? Nos reunimos de lunes a sábado desde las 11 de la mañana y hasta la 1 de la tarde. Gracias a usted por estar ahí en la sintonía. Muchas gracias. Y vamos hablando de salud de manera sana y natural. Hay personas que no hablan mucho de este tema, pero que es más común de lo que usted crea. Esa sensación de pesadez, de hinchazón, de ir al baño y sentir que el cuerpo no responde como antes. Problemas, claro, dicho así más explícitamente. Estiquitiquez, le cuesta ir al baño, estreñimiento, tránsito lento. Le pasa a muchas personas lo mismo, que comen, siguen su rutina, pero el organismo anda lento y eso provoca muchas molestias de pesadez, de incomodidad. No funciona bien. Eso afecta el ánimo, el descanso, incluso las ganas de hacer las cosas simples del día. No sé si a usted le pasará eso. Muchas veces no es la comida en sí. A veces sí, pero otras no. A veces es la falta de fibra en la alimentación diaria. 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Los chilenos Bric a Brac. Te prometo cambiar.

Tarán, tarán. Qué linda canción con José Alfredo Fuentes, El Pollo. Así le acompañamos con esta buena música, estas lindas e inolvidables canciones que nos traen a la memoria épocas pasadas, pero nunca olvidadas. Tengo por acá el dato que le doy a conocer todos los días. 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Bueno, ya viviendo el invierno y viviendo las vacaciones de invierno, el saludo muy especial, muy cariñoso a todas las familias que en realidad están en casita a esta hora escuchando ahí. Muchas veces los papás también, las mamás, hacen coincidir sus vacaciones del trabajo para estar con sus hijos, cosa que me parece maravillosa.

algo. ¿Dónde está el saludito? Acá dice, lo voy a leer textual, dice: hola don Manuel, buen día. Mi nombre es Carlos Escobar, soy una persona adulta mayor, 88 años, que lo escucha desde que llegó a Concepción. Antes era de Santiago y siempre estoy comprando los medicamentos que usted le hace propaganda, y tengo la colección de los CD que regalaban. Le hago una pequeña introducción de mi persona. Bueno, el motivo de escribirle es para solicitarle un saludo, ya que este lunes 22 de junio, es decir, hoy día, me encuentro de cumpleaños, 89 añitos, y quisiera que me saludara. Si no es mucha la molestia, de antemano, muchas gracias, que se encuentre bien. Y aquí le envío la foto de la colección de CDs que tengo. Oiga, sí, tiene todos los CDs que le han regalado de parte del laboratorio para quienes compran los productos naturales. Esto de años, ¿ah? ¿Tiene cuántos CDs aquí? Mostrando que tiene, a ver, 3, 6, 9, 12, 15. 15 discos compactos de colección. ¡Qué maravilla! Bueno, y claro que le hacemos el saludo con mucho gusto para este amigo Carlos Escobar. Don Carlos está cumpliendo hoy día 89 años. No me pidió ninguna canción, pero yo le escribí y le dije, ¿qué canción le gustaría? Algo a su gusto, me dijo, ojalá tanguito. Pero con mucho gusto, pues, don Carlos, estamos para servirle. Un abrazo grande, amigo mío. Uy, ahí nomás, no tan apretado. Ya, que lo pase bien. A la tarde paso por ahí a comer tortita con un cafecito, ¿eh? O un mate, como sea. No, sí, broma, no se preocupe, capaz que se ponga a esperarme, no. Eso sí, lo que no es broma, este regalito musical, dos regalitos por falta de una para usted, don Carlos. Feliz cumpleaños. Happy birthday to you. La gran orquesta del maestro Alfredo de Angelis. Café para dos. Y hoy día, acompañado con un trocito de torta,

¿Qué le parece lindo? De repente es muy grato escuchar algunos tanguitos o boleritos, como de repente me piden también. Con mucho gusto, estamos abiertos a si alguien nos pide este tipo de temas musicales, de estilos tan propios de acuerdo al tiempo que les tocó vivir. En fin, no sé. Aquí estamos para servirle, para eso están los canales de comunicación directos con el programa. Así lo acompañamos con la buena música, lindas canciones en esta mañana de lunes 22 de junio de este año 2026. 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En las canciones a esta hora llega Marie Laforé con este lindo recuerdo de aquellos años. Mi amor, mi amiga, qué lindo recordar.

0: fondo. Ahí estaba Sacha Distel, Escándalo en la Familia. Bueno, es momento de hacer una pausa. Tenemos que ir a los comerciales y volvemos. ¿Nos queda tiempo? Sí, claro, una hora por delante para seguir viajando en el tren de los recuerdos aquí en Radio Oceanía en este día lunes 22 de junio. No se vaya, yo voy a buscar más recuerdos y vuelvo. Permiso.
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0: Y estamos de vuelta, amigas y amigos, para continuar disfrutando de la buena música, las lindas canciones, los buenos recuerdos desde Radio Oceanía. En esta tarde, decimos ya, de día lunes 22 de junio, día de Paulino de Nola, día de su cumpleaños, algún aniversario. Está viviendo las vacaciones de invierno, maravilloso. Nosotros seguimos recordando. La canción la trae el argentino Piero y todos los días.

Linda canción con los uruguayos iracundos para Puerto Montt. Puerto Montt. Un buen panorama para ir de viaje en vacaciones de invierno, ¿eh? Puerto Montt. A comerse un rico curanto, por ejemplo, ahí en la localidad de Angelmó. Oh, maravilloso, ¿eh? Maravilloso. Le acompañamos con buena música, con lindos recuerdos y hablando de salud de manera sana y natural. 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Invitamos a Claude François. Qué triste historia, ¿eh? Me da una pena. Llora el teléfono.

Richard Anthony, Las flechas del amor. Le acompañamos así con la buena música, las lindas canciones, estos maravillosos recuerdos que nunca pasan de moda. Un saludo para usted que vaya en la locomoción colectiva. Siempre saludo ahí al taxi colectivo, que me han dicho que tanto nos escuchan ahí. Los amigos conductores, amigas conductoras que llevan puesta la radio Oceanía 93.7. Y los pasajeros y pasajeras van felices porque les gusta esta música del recuerdo. Les cuento que nos reunimos todos los días, ¿eh?, de lunes a sábado, de 11 de la mañana a 1 de la tarde. Viviendo las vacaciones de invierno, ya pues comenzaron las vacaciones de invierno. Los niños en casa, bueno, niños, adolescentes, niñas también. Los más pequeñitos de la casa están ahí ayudando, me imagino, ¿cierto? Tienen que ayudar, pues, chicos y chicas. A la mamita, y pues, ella también merece vacaciones, también. Y bueno, comenzaron las vacaciones de invierno porque ayer domingo comenzó oficialmente el invierno en el hemisferio sur del planeta. Se produjo lo que conocemos como el solsticio de invierno, marcando el inicio de esta estación, la más fría del año, y dando paso a jornadas con menos horas de luz. La llegada del invierno coincide con el llamado solsticio de invierno, claro, un fenómeno que ocurre una vez al año y que provoca que esta fecha tenga la noche más larga y el día más corto del año acá en el hemisferio sur. Sobre lo anterior, desde la Armada de Chile explican que el día que se produce el solsticio de invierno es el día de menor duración de la luz solar y consecuentemente de mayor duración de la oscuridad, llamado comúnmente como el día más corto del año y la noche más larga. Ayer entonces se dio inicio oficialmente a la estación del invierno acá en el hemisferio sur, evento donde el sol ilumina en forma oblicua a esta parte del planeta y a su vez comienza el verano en el hemisferio norte, que es contrapuesto a lo que sucede acá. Cabe destacar que, según información del Servicio Hidrográfico y Oceanográfico de la Armada de Chile, CHOA, este hecho ocurrió ayer domingo a las 4 de la madrugada con 25 minutos, hora de Chile continental. Desde ese momento las horas de luz comenzarán a aumentar de forma gradual, aunque las bajas temperaturas continuarán durante las próximas semanas en gran parte del país. En distintas zonas de Chile, la llegada del invierno también está asociada a lluvias, heladas y mañanas frías, por lo que las autoridades suelen recomendar tomar medidas de cuidado, especialmente en personas mayores, niños, niñas y quienes padecen enfermedades respiratorias. Algo importante, ¿usted se vacunó ya o no? Hago aprovecho el paréntesis para recordárselo, hay que vacunarse contra la influenza. Están vacunando, ¿ah? ¿Eh? Vacúnese. Sí, pues. Puede ser también contra la influenza y al mismo tiempo contra el COVID-19, porque en este tiempo estamos muy expuestos, porque estos virus andan circulando mucho más que en el verano, y con el frío, con la humedad, con las lluvias, con estamos más encerrados, ¿cierto?, con estufa, en fin, se renueva poco el aire en la casa, en el trabajo. Por lo tanto, es pero un escenario pero perfecto para contagiarse con cualquiera de estos virus, entre otros tantos que hay, por supuesto, como la influenza y como el COVID-19. Así que vacúnese, vacúnese. El otro día se lo comentaba, hay personas que dicen, no, ¿qué me voy a ir a vacunar al Cefam? Está lleno de gente, me voy a vacunar contra la influenza y me voy a agarrar otra infección, otra enfermedad, porque hay que esperar tanto rato. Bueno, si usted no quiere pasar por eso y tiene los medios para hacerlo, puede ir a la farmacia, comprar la vacuna contra la influenza, que vale entre 11.000 y 12.000 pesos.
una vacuna que le puede salvar la vida. Si es que, y usted, claro, se la puede inocular alguna persona, qué sé yo, experta en poner vacunas, una enfermera, un paramédico, qué sé yo, y asunto arreglado. Así que vacúnese, vacúnese. Sigamos recordando. Invitamos a Joan Manuel Serrat, Cantares.

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Linda canción con Rafael de España, que nadie sepa mi sufrir. Así la acompañamos con esta buena música, estas lindas e inolvidables canciones que nunca pasan de moda. Lindos recuerdos de los años 60 y 70 especialmente. Hablando de salud de manera sana y natural, a muchos nos pasa lo mismo, a usted seguramente también. El día termina, el cuerpo está cansado, pero la cabeza no se apaga. Uno se acuesta, apaga la luz y justo ahí empiezan los pensamientos. Lo que faltó por hacer, las cuentas, los problemas, la familia, el trabajo, y mientras el reloj avanza y el sueño no llega. 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

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Invitamos a Frankie Lane, Someday.

Linda canción con Tom Jones. ¿Dónde estás, Dalila? Dalila, ¿dónde estás? Que no te veo, Dalila. Así le acompañamos con esta buena música, estas lindas e inolvidables canciones que nunca pasan de moda. Canciones inolvidables, recuerdos inolvidables, desde Radio Oceanía, como todos los días a esta hora. De lunes a sábado, de 11 de la mañana a 1 de la tarde. ¿Está almorzando ya? ¿Sí? Buen provecho para usted que está almorzando. Saludos para usted que ya se prepara para almorzar o está preparando el almuerzo ahí en familia. Aprovechando las vacaciones de invierno para estar juntos. 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Seguimos disfrutando de los lindos recuerdos. Invitamos a Víctor Manuel, Soy un corazón tendido al sol.

Ahí estaba Julio Iglesias cantándole a su Dulcinea el Quijote, claro. Así disfrutamos de la buena música, las lindas canciones, los buenos recuerdos, acercándonos ya poquito a poco al final del programa. ¿Tenemos tiempo para una canción más? Sí, ya. 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Invitamos a Lalo Valenzuela, a usted.

0: Y nos vamos, amigas y amigos. Punto final al programa del día de hoy. Muchas, muchas gracias por su sintonía, compañía y amistad. ¿Le gustó el programa? A mí también, pues. Le invito entonces para que nos encontremos, si Dios quiere, mañana martes a las 11 de la mañana en punto, como siempre, acá en Radio Oceanía, en el Tren de los Recuerdos. Que tenga una muy linda tarde. Cuídese mucho. Buen provecho para usted que se va a almorzar. Hasta mañana. Chao, amigas. Chao, amigos.
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9: Hola, hola, ¿qué tal? ¿Cómo están ustedes? Tengan todos muy buenas tardes. Ya estamos en el aire, transmitiendo en vivo y en directo aquí en tu radio en colores, la radio regalona con la música de ayer, hoy y siempre. 93.7 FM, online para todo Chile y el mundo. Quien les habla es vuestro amigo, locutor amigo y anfitrión conductor de este programa, Patricio Moya. 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Vamos a la música.

transmitiendo en vivo y en directo aquí en Radio Oceanía 93.7 y online para todo Chile y el mundo. 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Sigue la música.

No te olvides que Camino al Éxito de los Emprendedores tiene para ti un contexto muy especial. La idea es que a ti te vaya bien. Y consejos que te da tu anfitrión, locutor, amigo y conductor de tu programa, Camino al Éxito, Patricio Moya, son para que a ti, para que triunfes. Si te falta algo, capacítate. Mira, todo se puede lograr en la vida, pero tienes que tener empatía, disciplina, constancia. Sí, te lo dice Patricio Moya. Siempre he dicho, y no me cansaré de repetir, que un local aireado, aseado, con buena presencia, vitrinas ordenadas, hablan bien, porque es tu tarjeta de presentación. Debe ser muy, pero muy, muy especial con cada cliente tuyo, porque cada cliente tuyo es un eslabón de una cadena comercial. Esos son los que te traerán las lucas, sí. Hay algunos que están formados ya, otros que comienzan y otros que están a medio camino, pero es importante la empatía. Está comprobado en psicología que la buena atención y la empatía venden por sí sola. Te lo dice Patricio Moya en tu programa Camino al Éxito de los Emprendedores. ¿Saben ustedes que en San Pedro de la Paz hay una joyería la cual tiene una particularidad? ¿Cuál es? 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

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Estamos transmitiendo en vivo y directo aquí en tu radio en colores, tu radio regalona, la 93.7 FM y online para todo Chile y el mundo. Saludamos a todas las comunas del Gran Concepción, Penco, Tomé, Lirquén, Dichato, todas, Santa Juana, ya lo sabes. Así que no te preocupes. Estamos transmitiendo en vivo y directo aquí en tu casa radial, Oceanía, 93.7 FM y online. Para todo Chile y el mundo. Tu programa Camino al Éxito de los Emprendedores. Quien te habla es Patricio Moya, tu anfitrión, locutor, amigo y conductor de tu programa Camino al Éxito de los Emprendedores. 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Vamos a la música.

Estamos transmitiendo en vivo y en directo aquí en tu radio en colores, la radio regalona, la radio que tiene la música de ayer, hoy y siempre. Sí, para ti. 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

Camino al éxito de los emprendedores. Un programa con el contexto que está hecho a tu medida, a tu talla, para que te vaya bien, deseándote el mejor de los éxitos. No te olvides de la empatía, no te olvides de atender a tus clientes con decoro, así con paciencia, para que eso vaya sembrando el capital que vas haciendo a futuro. Te lo dice Patricio Moya en tu programa Camino al Éxito de los Emprendedores, transmitiendo en vivo y en directo aquí en la 93.7 FM y online para Chile y el mundo. 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

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Sigue la música.

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2: Gracias, amor. Muchas gracias.
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1: Alabado y bendecido sea el nombre de nuestro Señor Jesucristo, que el día de hoy lunes nos está regalando la salud para poder seguir aquí en este planeta Tierra luchándole a la vida, que no es fácil, querido oyente, mi querida hermanita que está aquí en la sintonía, caballero, joven. La vida no es fácil, pero yo siempre digo que camino sin piedra no es camino, y el camino debemos irlo haciendo a el andar. En esta vida hay fracaso, hay desilusión, hay envidia, hay engaño, hay mentira, hay infidelidad, hay desamor, hay pobreza, hay tristeza, pero también hay cosas bonitas, cosas buenas que nos da la vida, que nos regala papito Dios. Por eso hay que aprovechar lo bueno y desechar lo malo. Y a veces hasta lo malo nos ayuda a aprender, nos enseña, porque cuando tenemos una caída económica, por ejemplo, ahí aprendemos a manejar el dinero. Cuando perdemos la salud, también aprendemos a cuidar más nuestra salud. Cuando perdemos el amor, nos damos cuenta que debemos cambiar nuestra forma de ser, nuestra forma de actuar, de pensar. Por eso, querido oyente, en esta vida hay que aprender a vivir. ¿Y cómo debemos vivir? Sin odios, sin resentimientos, sin venganza, sin esa envidia a la que yo llamo la madre de todos los males. Porque tristemente hay mucha gente que se deja corroer por este mal sentimiento y empieza a atacar al prójimo. Ya lo he dicho en varios programas. Hay hermanos que se quieren destruir el uno con el otro por un dinero, por una herencia, por una tierra, por un campo. Donde sabemos, queridos amigos, que cuando uno se muere no se lleva nada. ¿Para qué tanto conflicto? ¿Para qué tanta guerra? ¿Para qué hacerle el mal al otro? Yo le dejo ahí la reflexión, querido hermano, querida señora. Como siempre, abro la carta de invitación en este programa que es de ustedes, porque ustedes llaman, participan, aquí me dan el nombre, la fecha de nacimiento, yo hago el recorrido espiritual y les voy diciendo lo que ustedes tienen que saber, si su enfermedad es natural, si hay algo malo, si usted está siendo víctima de una carga tóxica, si usted de pronto está caminando por una ruta equivocada, aquí yo le digo, le abro los ojos a la realidad, le entrego la brújula para que no se vaya a tropezar con esa roca del fracaso, de la adversidad o de la mala suerte. ¿Quién les habla? El Maestro Jesús, guía espiritual de confianza, que diariamente estoy aquí haciendo el bien sin mirar a quién. La línea telefónica para que usted llame, para que se oriente gratuitamente en estos minutos de guía espiritual. 9 40 00 99 53. Vaya anotando, hoy es lunes, estamos iniciando la semana con el pecho erguido, los pies bien puestos sobre la tierra y con el deseo de ayudarle a usted, caballero, a usted, mi querida hermanita. 9 40-00-99-53. Ya tenemos un oyente. ¿Con quién hablo?
2: Marcelo Alejandro Aguilar Chávez, el 21 del 11 del 78.
1: 21 del 11, 21 de noviembre del año 78.
2: Sí.
1: ¿De dónde me habla usted, Alejandro?
2: Digamos de Montuela.
1: Sector de los Lagos.
2: Sí, sí.
1: ¿Usted nos puede visitar cualquier día miércoles, viernes o sábado en Osorno? ¿Le queda fácil visitarnos en Osorno?
2: Sí, sí, sí.
1: Bueno, ahí estamos todos los días miércoles, viernes y sábado.
2: ¿Ya?
1: Estamos ahí en calle Cochran 1090, para que lo tenga en cuenta, Alejandro.
2: ¿Ya? ¿Ya?
1: No me cruce brazos, no me cruce piernas.
2: ¿Ya?
1: Aquí lo veo desanimado, bajoneado en el punto sentimental.
2: ¿Sí?
1: A usted le ha ido muy mal.
2: Sí.
1: No de ahora. De hace tiempo.
2: Sí.
1: Y ahora hace poco usted tuvo una persona que quiere mucho. ¿Quién es?
2: Evelyn.
1: ¿Fecha de nacimiento?
2: Ella nacía el 29 de septiembre del 82.
1: Papito, 29 de septiembre del 82.
2: Sí.
1: Evelyn.
2: Sí.
1: A ella la tienen amarrada. A ella le hicieron un trabajo para alejarla de usted.
2: ¿Ya?
1: Y ella le tomó a usted fastidio, rechazo.
2: Sí, sí.
1: Es más, usted se le acercaba y ella le corría.
2: Sí.
1: Hasta que llegó el momento en que le dijo, mire, aléjate de mi vida.
2: Claro, no me lo dijo así, pero así está demostrando.
1: Pues papito, es lo que estoy viendo. Y cuando a una persona la tienen amarrada, la manejan como un títere. Por eso es que ella le está sacando a usted el cuerpo.
2: Claro.
1: Y usted se portó muy bien con ella.
2: Sí.
1: Veo que hay cariño, veo que ella todavía lo siente en el corazón. Pero me la están, pero me la están manipulando. Eso es lo que me está revelando aquí, amigo. Y además, a usted le ha ido muy mal en el amor, como le dije al principio de la llamada. No de ahora, de hace tiempo atrás.
2: Sí, sí.
1: A usted también lo veo cruzado, negativo en el punto sentimental. Ya para poderle ayudar, es importante que lleve una fotografía de ella.
2: ¿Ya?
1: Que ojalá sea reciente, nombre, fecha de nacimiento. Y también es muy importante que usted vaya con la orina en ayunas. Que la lleve en un frasco transparente. Consígase unos 3 limones de color verde. Consígase una vela roja y una cinta de color rojo para empezarle a hacer una atracción, para hacerle un desligamiento a ella, para soltar ese amarre y para hacer una unión entre ustedes dos.
2: Mire, caballero, yo sabe que yo escuché este programa de la radio,
1: ¿eh? Ya.
2: Yo nunca he recurrido a entrenar. Yo lo primero que le voy a preguntar a usted, a lo mejor me va a decir, no sé, pero ¿cuánto sale?
1: Papito, la consulta personal vale 20 mil pesos.
2: Ya nomás. ¿Y con ese trabajo en cuánto tiempo esta niña empezaría a acercarse?
1: Papito, eso es al tiro. Empezamos a hacer las cosas de una vez e inmediatamente empezamos a tener un buen resultado.
2: Ya nomás.
1: Quiero hacerle una pregunta. ¿Le dije verdad? ¿Me he equivocado en algo?
2: No, la verdad.
1: Porque si me he equivocado en algo, dígame, mire señor, usted no sabe nada.
2: No. No, es que lo que usted me dice, pues.
1: Me llama y ahí coordinamos.
2: Ya nomás, ¿qué pasó?
1: Bueno, amigo, un abrazo. Ya, que Dios le bendiga. Hasta pronto. Chao, chao.
0: 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No permitas que tu relación se destruya.
3: Bueno, yo quiero ser una persona agradecida de haber venido aquí y quiero luchar para que esto salga todo bien y poner todo de mi parte y decirle a las personas que realmente escuchen este mensaje, crean y tengan fe, porque si no tienen fe no sacan nada de venir aquí.
4: Yo quiero decirle que vengan la gente acá y que tengan mucha fe, que a mí me ha ido muy bien. ha sido muy beneficioso para nosotros y ahora lo sentimos mejor con mi esposo, mi padre y mi hijo. Y gracias a ustedes por su ayuda, que colaboran con la gente que realmente lo necesita. Muchas gracias, muy agradecido.
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1: El teléfono sigue sonando, la gente pregunta en nuestra única línea de contacto directo. ¿Quién les habla? El Maestro Jesús, guía espiritual de confianza de cada uno de ustedes. Ya me conoce la gente y aquí se hacen presente. Anote la línea: 940-00-9953. Busque lápiz y papel, oriéntese gratuitamente aquí en vivo y en directo. 940-00-9953. ¿Con quién hablo?
6: Mi nombre es Carmen Gazardo Vázquez, 23 de junio de 1971.
1: 23 de junio del año 71. Usted es signo Cáncer.
6: Sí.
1: Aquí la veo tímida y no le gusta compartir con mucha gente. Usted se siente bien con los suyos, con su familia, los seres queridos no más. ¿Es así o no es así?
6: Sí, sí.
1: Veo como un mal genio, como un poco de rencor allá en el fondo del corazón. ¿Es verdad o es mentira?
6: Sí, es verdad.
1: Su día de la semana, el día lunes, su color, el blanco, el gris y el rojo. Y usted viene siendo regida por la luna. Usted es cambiante, usted a veces está bien con un genio positivo, a veces se levanta como amargada, como bajoneada, como triste.
6: Sí, verdad.
1: Querida hermanita, voy a decirle algo que me revela aquí. Veo unas molestias en su cuerpo, veo el colon inflamado. Usted come y cuando come ese estómago se le inflama, se le pone como un tambor. ¿Es verdad o es mentira?
6: Sí, sí, sí, es verdad.
1: Veo que se ha subido también de peso, hijita.
6: Sí, sí, es verdad.
1: ¿A usted le gusta el pancito, ese pancito amasado que es muy rico? Sí, pero hermana, esto hace subir de peso. Veo que a usted le gustan los queques, le gusta hasta la bebida.
6: Sí.
1: Bueno, yo le voy a recomendar que le baje a todo esto, los queques, la harina, la bebida, porque la bebida tiene mucho azúcar. Esto la va a seguir haciendo subir de peso. El azúcar, cuando uno consume mucho azúcar, este azúcar se va acumulando en forma de grasa en el cuerpo. Por eso hay gente que sufre de hígado graso, por eso la gente se sube de peso, se le suben los triglicéridos, el mismo colesterol con la mala alimentación, las grasas, las harinas, todo esto no es muy bueno. Así que póngale atención para que más adelante no vaya a tener problemas, porque yo conozco mucha gente que no se cuida y después me llaman y me dicen: hermano, mire, tengo problemas de diabetes, tengo problemas del azúcar alta. Bueno, una cosa y otra. Y yo siempre digo que uno es el arquitecto de su vida, el arquitecto de su destino y el artífice de su felicidad con su manera de ser, de actuar y de pensar. Y lógicamente con la forma de que uno se alimenta. No la veo que trabaja, usted como que no está trabajando, hijita.
6: No.
1: Veo que no trabaja y cuando uno no trabaja, pues el dinero se escasea. No hay dinero, la veo económicamente no muy bien. ¿Es así o no es así?
6: Sí, es verdad, es verdad.
1: También veo que en el campo sentimental usted a veces se siente sola, se siente triste, se siente como bajoneada.
6: Sí, es verdad.
1: Veo una mujer separada, veo una mujer que tuvo fracasos en el campo sentimental. Usted tal vez tuvo su familia que quiso construir, pero hermanita, todo esto se le vino al piso. ¿Es verdad o es mentira?
6: Sí, es verdad. Eso yo creo que me pasa.
1: Bueno, después, bueno, ¿usted con quién vive? ¿Con una persona? ¿Quién es?
6: No, es mi hijo, vivo con mi hijo yo.
1: Bueno, ¿y este hijo le ha dado a usted el ánimo, la fuerza, el motor para seguir adelante? Y eso está muy bien. pero en el fondo de su corazón usted se siente solita, se siente como un poco tristona, y usted se dio una oportunidad con otra persona. ¿Quién es?
6: Sí, tengo una pareja.
1: ¿Quién es esa persona?
6: Él es, no el padre de mi hijo, sí, otro.
1: Sí, claro, es otra persona, por eso le digo, ¿quién es?
6: Él es un hombre casado.
1: Hermanita, vea, ahí hay problemas, ahí hay obstáculos, porque esta relación es una relación que le va a servir solo para tener, discúlpeme que sea tan crudo y tan sincero, pero es una relación que solamente le sirve para un ratico. Y como le digo, eso es un ratico de placer, se ven por allá las escondidas y usted sigue solita.
6: Sí.
1: ¿O le estoy diciendo mentiras?
6: Sí, es verdad.
1: Por eso le digo que usted se siente sola. Puede compartir con esta pareja que tiene como para darse un suspiro, un respiro, pero hermanita, usted sigue solita. Y esta relación no va para ningún rumbo, porque este caballero no va a dejar a la familia por usted. Eso tiene que saberlo, tenerlo en el corazón y en la mente claro, para que no vaya a sufrir en un futuro. ¿Alguna pregunta? Dígame.
6: Ya, mire, yo lo que quiero saber en cuanto al padre de mi hijo, ¿él todavía sentirá algo por mí o ya nada conmigo? Porque sabe que igual me llama y todo eso, quiero saber si él todavía siente algo por mí o no, el padre de mi hijo.
1: Regáleme el nombre y la fecha, yo le digo inmediatamente aquí, porque ya, es que no me puedo extender mucho. Dígame.
6: Pedro Escobar Salamanca nació el 29 de agosto de 1969.
1: 29 de agosto del año 69, ¿y me repite el nombre?
6: Pedro Escobar Salamanca.
1: A ver. Hermanita, vea, él siempre la va a querer como la madre de su hijo. Él siempre la va a tener en el corazón. Pero que vuelvan, no lo veo muy factible. De pronto él quiere volver a compartir con usted ciertas cosas, pero no a rehacer nuevamente la familia. Esto ya lo veo quebrado. Y hay otros temas que yo le puedo decir, pero esto ya tiene que ser personalmente, porque por este medio no me puedo extender, hijita. El tiempo no nos da. ¿Listo? Bueno, ¿le he dicho la verdad o estoy equivocado? Porque si estoy equivocado, dígame, hermano, usted no me dijo nada y quedé en la misma.
6: Sí, no, sí, todo lo que me dijo es verdad. Igual en cuanto a la persona que estoy actualmente, igual pues también. Uno, como se dice, disculpando, a lo mejor uno se mete sabiendo lo que le espera, porque con él no hay futuro, si es verdad lo que usted me dice.
1: Bueno, para que lo sepa, bueno. Bueno, corazón, le envío un abracito. Muchísimas gracias por participar y por elegirnos.
6: No, y también aquí me sirve para darle a otra persona también informarle, para que lo llamen y todo eso.
1: Claro, usted le puede regalar la línea telefónica a otra persona, sí, no hay ningún problema.
6: Sí,
1: ¿listo?
6: Eso también es bueno, pues.
1: Bueno, corazón, un abracito, bendiciones.
6: Muchas gracias por todo, se pasó ya, muchas gracias.
1: Bendición, hasta luego.
6: Hasta luego, igual para usted, muchas gracias.
1: Gracias.
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1: Mis queridos amigos, aquí estamos con una personita que ya nos visitó y ella quiere compartir su experiencia de vida. ¿Cómo está, hermanita?
7: Bien, me he sentido súper bien. Así que cuando yo llegué a mi casa, me sentía mal, no tenía ganas de hacer nada. En la casa donde vivo había mucho ruido en la noche. Cuando yo me acostaba, había pasos como que trajinaba alguien, alguna persona, nada. Y ahora ya está todo bien, de que vine acá en el maestro. Ya me he sentido súper súper bien, súper mejor en mi trabajo, en todo.
8: ¿Cómo se siente físicamente? Usted se quejaba mucho, ¿no?
7: Sí, me siento mucho mejor, más aliviada, con más energía, de todo súper bien.
8: Bueno.
7: Y espero que la familia sí me escuche, que acudan al maestro y se hagan ver, porque a veces hay muchas malas personas que nosotros nos tiran cosas y al final no sabemos qué.
8: Hay mucha maldad en este mundo, sí, reina más la maldad que la propia caridad, que la gente
7: hay
8: buena.
7: Mucha maldad, muchas malas vibras le tiran a uno. Cuando uno es buena persona, no hace daño a nadie, yo no hago daño a nadie.
8: No falta el envidioso, el cizañero, el que nos quiere poner la piedra en el camino.
7: Sí, eso es.
8: ¿Pero qué mensaje le da usted a la gente de nosotros?
7: Bueno,
8: ¿qué diría de nosotros?
7: Bueno, el maestro es súper bueno, que él hace los tratamientos muy bien. Y yo el primero que vine acá, me sentí mejor, más aliviada de todo. Y le agradezco mucho.
8: Bueno, hermanita, gracias por sus palabras. Y vamos hacia adelante como el elefante.
7: Ya,
8: que Dios le bendiga.
7: Ya, gracias.
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8: Bien, mis amigos, tenemos gente que se acerca a entregar esos bonitos testimonios de vida. ¿Cómo está, hermanita?
10: Muy bien, ahora. Llegué bien mal.
8: ¿Cómo llegó?
10: Mal, de salud.
8: ¿Qué sentía?
10: Sentía muchos dolores a las piernas, las manos, los brazos. Sentía muy mal.
8: ¿Y cómo se sentía en la casa?
10: En la casa, cuando llegaba a mi casa, me enfermaba más, parece.
8: ¿Y sintió algo raro en su casa? ¿Sentía cosas? ¿Qué sentía en la casa?
10: Bueno, sentía de repente algunos ruidos, algunos golpes que no eran naturales para mi casa.
8: ¿Usted tuvo problemas con unos vecinos?
10: Sí, bastante.
8: ¿Que le estaban botando porquerías allá en la casa?
10: Muchas veces encontré varias cosas extrañas, incluso hasta animalitos sepultados en mi patio.
8: Virgen Santísima.
10: Con eso lo digo todo.
8: ¿Y usted, además de eso, también encontró algo en su habitación? ¿Qué fue lo que encontró?
10: Ah, sí, encontré un muñeco. De trapo, de género, digamos.
8: O sea, usted quedó sorprendida porque nadie entra a su casa ni a su habitación y encontró eso en la habitación.
10: Lo encontré en mi habitación y me extrañó mucho eso.
8: Bueno, eso se llama brujería pura. Pero bendito Dios, ¿ha venido saliendo adelante?
10: Sí, gracias a Dios, sí.
8: ¿Ha notado el cambio en la salud?
10: Sí, de todas maneras.
8: ¿Duerme mejor?
10: Duermo bien, sí.
8: ¿Está más tranquila?
10: Sí, hermanito.
8: Bueno, ¿qué mensaje le da la gente que nos escucha? Porque hay gente que a veces es incrédula. Hay gente que de verdad dice, ¿será que lo que dice este caballero, lo que hacen es real? ¿Qué dice usted de eso?
10: Yo le afirmo que es real, porque hay que pasar para esto, para sentirlo y saber que todo lo que dice mi hermanito es verdad.
8: Bueno, bendito Dios, que aquí estamos cumpliendo la misión. Ese es el trabajo que hacemos aquí, en este centro espiritual. Muchas gracias por sus palabras. Que Dios la bendiga. Vamos hacia adelante, como lo digo, como el elefante, a romper las barreras.
10: Igual, hermanito, por ustedes, bendiciones.
8: Bueno, bendiciones.
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1: El teléfono repica, la gente llama. 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Tenemos una persona más. ¿Con quién hablo?
11: Bueno, Abel Arcos. 16 de diciembre, año 52.
1: 16 de diciembre del año 52, usted es signo Sagitario.
11: Justamente.
1: Signo fuego, un hombre luchador, un trabajador incansable, aunque últimamente ha estado ya como muy bajoneado.
11: Y sí, porque ya no, o sea, trabajo un poco por allá.
1: Ya no es como antes.
11: Justamente.
1: Sigue luchándole a la vida, pero ya no como antes.
11: Justamente, sí, exacto.
1: Póngame atención, amigo mío. Aquí lo veo a usted como muy debilitado. Le veo la salud decaída. Veo que tiene problemas en la sangre.
11: Sí, sí.
1: ¿Usted sufre de diabetes?
11: Diabetes, sí, sí.
1: Aquí le veo problemas ahí en la sangre. También veo problemas de la presión arterial. ¿Usted lo sabía?
11: Sí, sí.
1: ¿Y usted toma medicamentos para esto?
11: Claro, sí, tomo medicamentos incluso para... tuve próstata inflamada, todo.
1: Bueno, para allá voy. También la próstata, correcto. Tiene problemas con la energía sexual. Y lo otro, también me está revelando problemas de la tiroides. ¿A usted se le como que se le ven los ojos saltones?
11: Sí, de repente derrame.
1: Por eso le digo, téngale cuidado a este tema, porque también veo problemas de la tiroides. Y esto le desconfigura todo el cuerpo. Hasta lo pone a usted pesado, lento, dormilón, como que le da pereza de todo. ¿Lo ha notado también o no?
11: Sí, lógico.
1: Bueno, póngale atención porque la salud, con ella todo, sin ella nada. Y hay una cosa que usted no sabe, segundo, porque también se lo tengo que decir. Aquí yo veo que a usted... esto no es de ahora, esto ya lleva tiempo, esto yo veo que lleva años. Usted viene siendo víctima de una porquería que le implantaron dentro de su cuerpo. Y usted a veces siente algo raro en su cuerpo, ¿lo ha notado?
11: Sí, sí.
1: ¿Y usted cree que todo esto es normal?
11: No es normal.
1: ¿Ha sentido algo raro en la casa?
11: Bueno, la casa sí, de repente veo sombra.
1: Y yo le voy a decir por qué, esa casa también está cargada.
11: Sí.
1: También lo veo que en lo económico usted ha decaído mucho.
11: Claro.
1: Pero le voy a decir una cosa, hay que agradecerle a Dios, porque dentro de todo usted no se puede quejar. Aquí veo que no le falta nada, pero podría estar mucho mejor. Lo que más me preocupa, lo que más me preocupa en usted es la salud. Porque cuando una persona está cargada y le han implantado algo como un daño, esto le va a seguir afectando el cuerpo, trayéndole más enfermedad, cosas raras que van a llegar de la noche a la mañana. Aquí me llega diariamente gente así, que van al médico, que le hacen exámenes, que le dan tratamientos y le calman una cosa y vuelve y le sale otra. Van, toman tratamientos, medio calman y vuelve con otra enfermedad. O a veces la misma medicina ni le obra.
11: ¿Ya?
1: ¿Me comprende?
11: Sí, sí, sí entiendo.
1: Entonces, papito, la recomendación que yo le doy a usted es que vaya, hágase ver de una persona que sepa de estos temas. Y si usted cree que somos de su entera confianza, pues llama, reserva una hora con quien le habla, su hermano Jesús, o con el grupo de profesionales que tenemos.
11: El problema es que no sé si usted atiende cerca, yo soy de acá, del ANCO.
1: Papito, la gente que nos habla del ANCO, del Oncoche, de Valdivia, nos están visitando en la ciudad de Osorno. En Osorno estamos los días miércoles, los días viernes y los días sábados. Yo sé que de Lanco a Osorno hay como 2 horas.
11: Sí, el problema es que va a viajar y no.
1: Cuando uno quiere algo, hermanito, uno hace un esfuerzo. A la final 2 horas no es nada. Hay gente que viene viajando de Temuco, gente que viene desde por allá lejos, de San Fernando, 2, 3, 4 días a veces. Tienen que quedarse una noche.
11: Lo entiendo, pero el día, no sé, el día y y la hora tendría que ser calculando la hora que uno viaja de acá temprano.
12: Claro, para eso está el teléfono, usted nos llama y ahí nos coordinamos. Mucha gente me dice, sí, mire, yo puedo ir un sábado.
11: Claro, sí, sería lo lógico.
12: Yo la recomendación que le doy es que guarde el teléfono y usted me llama.
11: Ya, mi estimado, yo lo tengo anotado el teléfono, yo se lo noté. Porque estoy interesado en mi tema.
12: Claro que sí, papito, para eso estamos. Me llama y ahí coordinamos. ¿Listo?
11: Ya, muchas gracias por su atención.
12: Bueno, un abrazo, que Dios lo bendiga. Le dije, ¿verdad? Ya. ¿Me equivoqué en algo?
11: No, nada, soy creyente en Dios, yo totalmente creyente.
12: Bueno, y lo importante es que a uno le digan la verdad y uno sabe cuando le dicen la verdad.
11: Sí, sí, pues.
12: Bueno, hermanito, un abrazo, bendiciones, hasta pronto.
11: Ya, muchas gracias, hasta pronto.
12: Hasta pronto.
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12: Mis queridos amigos, mis queridas hermanitas que están aquí en la sintonía, me estoy despidiendo. El tiempo se me ha terminado, les agradezco la confianza y la sintonía. Cualquier pregunta, cualquier consulta, la pueden hacer después de este programa. Hasta pronto.
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24: 17 horas
25: con 42 minutos.

Bien, ya estamos dando comienzo a Modo Tarde, conexión total desde Radio Oceanía, Talcahuano 93.7, la de la buena música. Y aquí estamos también en la señal online radiooceanía.cl. Y también nos escuchan en rbcortaradio.cl a través de Radio Vanguardia de Cañete y para parte también de la provincia de Arauco. Yo hoy día estaba, ayer domingo sufrí, dije, chuta, en la semana dije, algo me falta, no podía dormir tranquilo, tuve que salir el viernes, tuve que salir el sábado un ratito, tuve que salir a dar una vuelta el jueves también, no sabía qué me pasaba, y hoy día dije, Señor Jesús, confío en ti. Y aquí está nuestra querida María Jesús, pues ¿cómo está, querida? ¿Tantos años? ¿Cómo está? ¿Excelente o casi al 100%?

0: Que vamos a disfrutar de las vacaciones de invierno también con los pequeñitos de la casa.
1: Eso, oye, si quieren enviar su saludo a sus pequeñitos también en la casa, pueden anotar el número de la radio, 41-321-5600, se lo voy a repetir, 41-321-5600, y el número de la producción de nuestro WhatsApp.
0: Eso, vamos con el número de nuestro WhatsApp.
1: Ando dildéxico, el número del WhatsApp de la producción.
0: Claro, ahí, pero por ahí va la cosa.
1: Menos mal, se me apsó un copo.
0: Vamos bien entonces, porque ¿quién quiere mandar un saludito a los pequeñitos de la casa? Un saludito especial de cumpleaños.
1: Un audio también.
0: Ya, un audio o pedir algún tema especial, lo puede hacer a nuestro WhatsApp, que es el +569-66-20-35-28.
1: Excelente, lo vamos a repetir de nuevo, estamos tomando nota a todos.
0: Eso, +569-66-20-35-28, el WhatsApp directo de nuestra radio Oceanía y Radio Vanguardia también desde Cañete.
1: Sí, el WhatsApp de la producción del programa.
0: Eso.
1: Sí, porque Víctor en la mañana da el WhatsApp de Real de la radio.
0: Claro,
1: bueno,
0: que sí.
1: Si ustedes quieren contactarse allí con Radio Oceanía, ingresan a la página radiooceanía.cl, allí hay un icono de WhatsApp. Lo pinchan y directamente ahí le llega a la sección de marketing de la radio.
0: Sí, oye, perfecto.
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1: 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Bueno, yo creo que también de vuelta de vacaciones siempre hay como listas escolares también que piden,
0: claro,
1: de nuevo, ¿no?
0: Hay que reponer la goma, el lápiz, el sacapunta.
1: Todo.
0: Hay que reponer cositas.
1: Prácticamente todo.
0: Todo.
1: El uniforme también que se desgasta, ¿no?
0: Sí, pues obvio que sí. Los niños sí. Se les rompe, se caen tanto y se les pela la rodilla. Entonces sí. Todo eso hay que reponer. Sí.
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1: Sí, oye, vamos a comenzar suave. Adivina con qué artista.
0: A ver,
1: adivinen ustedes.
0: A ver, dame una pista.
1: Ya te dije, vamos.
0: Hombre o mujer.
1: Ya te dije, vamos a comenzar suave.
0: Suavecito.
1: Suave.
0: Hombre.
1: No, no suavecito, suave.
0: Suave. Ah, ándate, cabrito. Quiero ver entonces, sorpréndeme.
1: No, no, pues tiene que adivinar. Porque...
0: No, pues tienes que darme una pista.
1: Ya, pues si ya dije, suave. ¿Quién canta suave? Hombre, ya, hombre.
0: Ya, hombre, perfecto. Es como una salsa, un merengue, una cosa así, ¿o no?
1: No.
0: Oye, ando súper perdida. A ver, ¿quién puede ser?
1: Algunos le llaman que pesado, sí, chupete fierro, que pesado con él.
0: ¿Sí?
1: Porque fome, dicen.
0: No, vamos a ver, no creo que sea fome, porque no. La música que ponemos acá es buena. Sorpréndeme.
1: Nos vamos a la playa, suavecito, junto al sol de México, güey. Ahí estamos celebrando México, cabrón. Somos Modo Tarde.
0: Conexión total, disfruten.

0: Qué buena,
1: ¿eh? Buen artista, buena música que tenemos acá con él.
0: ¿Quién es él?
1: Él es.
0: ¿Quién es? Pues a ver. ¿Cómo no vas a saber quién es?
1: ¿Cómo no voy a saber? No.
0: Sí, es una película de él también.
1: No.
0: Sí. María Jesús, pero dígalo. ¿Quién es?
1: Luis Miguel, ¿cómo no voy a saber que es Luis Miguel? Suave, excelente. Luis Miguel ahí, sí.
0: El sol de México.
1: El sol de México, el hombre más bronceado de Latinoamérica, sí.
0: Sí, bueno, Roberto Palazuelos, que también es un actor mexicano, güey, que además tiene algunas propiedades en Acapulco, en fin. Tiene hoteles, etcétera. El hombre, ¿ya?, también es bronceado.
1: Claro.
0: Tiene una serie muy buena. No recuerdo el nombre, pero Roberto Palazuelos. No es tan querido en México, pero sin embargo tiene ahí muchas cosas puntuales que...
1: Pero tiene un buen bronceado.
0: Nos pueden servir, como claro, por ejemplo el bronceado.
1: Sí, toda la razón.
0: Se viene el verano.
1: Se nos viene el verano. Yo quiero disfrutar el invierno. Me gusta igual la lluvia, me gusta andar abrigadita, me gusta el resfrío. No, mentira. Estuve muy resfriada la semana pasada, así que casi me morí, pero funcionaron los pinchazos.
0: Ah, ya.
1: Funcionó.
0: ¿Cómo la pincharon? Bien.
1: Sí, dos veces en una semana.
0: Dos veces. Chuta madre.
1: Así de mal estuvimos, pero ahora ya estamos repuntando y estamos ya con la mejor energía, el mejor entusiasmo. Aquí en nuestro gran programa, modo tarde, conexión total.
0: Oye, saludos para don Gabriel Sabando, que sabemos que está en la sintonía, gran mecánico ahí.
1: Saludamos también, a ver, tengo saluditos aquí. Dame un segundito, estamos en vivo y en directo.
0: Listo,
1: aquí.
0: Ya pasó el segundo.
1: Pasó el segundo.
0: Y lo cumplió, ¿eh?
1: Y lo cumplí. Juanignacio.zc a través de Instagram también está dejando saluditos. Saludamos a nuestro amigo que nos está escuchando en la oficina hoy.
0: Eso. Y mañana también, me imagino.
1: Obvio, mañana también. Pasado
0: ayer,
1: mañana.
0: Ayer no creo. Bueno, no. Oye, a continuación, luego del tema musical, tenemos una invitada, querida María Jesús.
1: Una tremenda invitada, una mujer tomándose la radio nuevamente.
0: Ah. Eso.
1: No, tenemos una gran invitada, ella es Javiera Núñez, directora de la agrupación de artistas Vincularte. ¿O no? ¿Estoy bien?
0: Ah, sí,
1: perfecto.
0: Está bien.
1: Ella va a estar con nosotros, querido amigo, ¿no?
0: Así es. Vamos a tener un contacto telefónico luego para que escuchen atentamente porque es una muy buena noticia, además, que se está implantando ya hace un tiempo acá en nuestra región y también en Concepción.
1: Perfecto. Entonces, todos atentos. A quien le guste el arte, quien sea amante del arte, por favor, no se desconecte de nuestra señal porque van a haber noticias buenas.
0: Vamos a la música.
1: Nos vamos a un tremendo temita musical.
0: Nirvana.
1: A ver, nos vamos entonces a este temita de...
0: Nirvana. Miranda.
1: De Miranda, por favor. Miranda, gran artista musical, con el temita misterioso Alguien. ¿Dónde? Aquí, en... Modo Tarde.
0: Conexión total.

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0: en la sillita, relajadita.
1: Y cafecito en la mano.
0: Cierto, agüita tibiecita en realidad.
1: Claro, sí, claro.
0: Porque mucho café en el día igual hace mal.
1: Hace mal, sí.
0: Hace mal. Lo que hace bien es cuando se comparten espacios también para el arte, para la cultura y para todo aquello que a veces se les cierra el espacio en algunos lugares, pero hay personas también dedicadas, querida María Jesús, que se encargan también con otras personas más de aperturar nuevos lugares.
1: Claro,
0: nuevos
1: que sí.
0: Paisajes también allí de la música, pintura, en fin.
1: Obvio que sí, qué importante es que la gente tome la iniciativa de crear espacios para conectar a través del arte, de la comunicación, ¿cierto? Generar comunidades que sean potenciales en esta área.
0: Sí,
1: me encanta,
0: así es.
1: Yo amo la cultura, me gusta lo que es música, arte, teatro, actuación, baile. Encuentro que potenciar esa área es muy importante en la niñez, en la adolescencia, en la juventud, en todas las edades, así que excelente.
0: Bien, y tenemos una invitada, querida María Jesús.
1: Tenemos invitada, ¿la presentas tú o la presento yo?
0: Preséntela usted, por favor.
1: Ay, qué honor poder presentar a esta gran invitada. Ella es la directora de la agrupación de artistas Vincularte, que está ya acá tomando posesión en Concepción, está dándole forma a la cosa. Quiero saludar a ver si está por ahí la señorita o señora Javiera Núñez. ¿Está por ahí?
2: Gracias por la invitación.
1: Muchas gracias. ¿Usted cómo está, Javiera?
2: Todo bien aquí, como buen lunes.
1: Perfecto.
0: Javiera, ¿cómo está? Muy buenas tardes. Bienvenida a Modo Tarde. ¿Cómo va la semana? Iba a decir, pues no, está recién comenzando. Sí, ¿cómo va? ¿Todo bien?
2: Todo bien, aquí dando energía de lunes.
0: Eso.
2: Proyectándonos para la semana.
0: Eso. Importante el trabajo también ahí en equipo, el trabajo mental también, porque eso nos permite aproximarnos hacia el futuro y qué es lo que queremos y qué es lo que queremos entregar también.
2: Exacto.
1: Claro que sí.
2: Claro, y por lo mismo en el fondo estamos aquí en este diálogo, en el fondo de lo que se viene a futuro, especialmente con respecto al arte.
1: Perfecto. Javiera, cuéntanos por ahí, ¿cómo va la cosa? ¿Usted está con el equipo de trabajo? ¿Está solita en este momento? ¿Y cómo nos está escuchando?
2: Bueno, en este momento estoy solita, pero ¿ya? En realidad somos varias personas que trabajan atrás para que esta agrupación funcione y salga adelante. Bueno, me gustaría comentar un poquito que esta agrupación inicia el 2023.
1: ¿Ya?
2: Y hemos hecho constantes exposiciones y ahora tiene una nueva exposición en el Concepción, y eso en realidad como que me gustaría realzar para ahí, dejar a todos invitados a esta nueva exposición.
1: Perfecto.
2: Sábado 4 de julio.
1: ¿No escuchamos qué día es la exposición?
2: Ah, perdón, sábado 4 de julio en Bar Concepción.
0: Ya, queda poquito. Bueno, ¿y cómo parte todo esto de Vincularte, querida Javiera?
2: Bueno,
0: ¿qué necesidad?
2: Bueno, inicialmente surge con la intención de ser un vínculo, un puente entre quienes son artistas emergentes y que puedan acceder a espacios de encuentro, a espacios donde puedan hacer visibles sus obras. Bueno, yo llegué a Concepción el año 2023 y empecé a conocer a muchos artistas que no tenían un lugar donde poder mostrar lo que hacían. Y ahí en el fondo surgió esa necesidad de no, hay que hacer algo con esto, y ahí tomamos la acción y empezamos a organizarnos y buscar espacios donde exponer.
1: Perfecto. Javiera, cuéntame, ¿tú haces algún tipo de arte también? ¿Algo te desenvuelve en esa área, supongo, verdad? Cuéntanos un poquito más.
2: Sí, bueno, lo que mayormente me desempeño es en pintura.
1: ¿Ya?
2: Antes de vivir en Concepción yo me dedicaba a esto.
1: Perfecto.
2: A exponer, a pintar. Y cuando a Concepción me veo de cero, comenzando nuevamente a buscar espacios. Y bueno, y así en el fondo la agrupación ha ido haciendo este vínculo para ir cada vez llevando el arte a diferentes espacios, diferentes lugares.
1: Perfecto.
2: Diferentes personas.
1: Perfecto. ¿Y Vincularte realiza algún taller en algún espacio? Cuéntanos un poquito más sobre eso. ¿Tienen algún límite de edad? ¿Cómo trabajan ustedes?
2: Bueno, principalmente, somos un grupo de artistas de diversas disciplinas. Lo que nos une en el fondo es la pasión de poder expresarnos mediante el arte. Iniciamos siendo solo pintores y actualmente ya hay fotógrafos, también hay poetas, también hay músicos, ¿no? Una diversidad actual. Lo que ha sido súper rico, como para lo que no es, si nuestro objetivo es hacer comunidad artística, esto ha sido pero maravilloso cómo se ha ido abordando. Y lo que mencionaba sobre los talleres, nosotros actualmente no nos reunimos a pintar, sino que nos reunimos a organizar eventos. Y bueno, todos los años hacemos exposiciones. y también ahora comenzamos a hacer talleres de autocuidado, ya que coincide que dentro de la agrupación habemos psicólogos o psicólogos en formación y podemos usar el arte como medio de expresión de las emociones. Y así nos han llegado solicitudes de poder hacer jornadas de autocuidado en diferentes organizaciones.
0: Bueno, estamos conversando con Javiera Núñez, directora y fundadora de vincularte.ccp. Así están en Instagram, Javiera, ¿no?
2: Sí, vincularte.ccp, sí.
0: Correcto.
2: Para que nos busquen ahí, vean, tenemos fotitos de las exposiciones anteriores, vamos actualizando lo que se viene, hay videos de las inauguraciones.
0: Ahora, bueno, hablemos de la jornada, en resumen, de autocuidado que tuvieron hace un par de días. ¿Cómo fue?
2: Sí, claro, en realidad dentro de la conversación surge en el diálogo esta necesidad de bajar un poco el estrés del fin de semestre, y ahí uniendo ideas, uniendo energías, dijimos, hoy en realidad nosotros podemos hacer esto, si podemos llevar la cultura, llevar el arte más allá de solamente lo visual, más allá de solamente las exposiciones, y tenemos la capacidad de hacer talleres y ayudando no solamente a nivel cultural, sino que también en la salud mental. Y ahí en el fondo eso fue un móvil importante, y ahí generamos toda una pauta de que incluye meditación, meditación guiada, por supuesto, método de expresión mediante el dibujo, y todo con el público objetivo, que no sean personas en sí que se dediquen al arte, sino que sea un medio de descubrimiento de cómo me expreso mediante el arte.
1: Perfecto. Qué importante lo que tú mencionas, Javiera, es el autocuidado de nuestra salud mental. Creo que es algo muy importante en cualquiera de nuestras edades, porque cada vez vamos viviendo diferentes cosas, vamos teniendo diferentes vivencias. Pero cuéntame un poquito, este taller que ustedes realizan de autocuidado, tú mencionas que trabajan con profesionales, ¿verdad?
2: Sí, son profesionales.
1: Perfecto.
2: Son de la agrupación igual, y psicólogos.
1: Son todos de la agrupación.
2: Sí.
1: Perfecto. ¿Y estos talleres de autocuidado tienen algún costo o los entregan ustedes de forma gratuita?
2: Actualmente lo que hacemos es con aportes, entre comillas, voluntarios. La idea es que nosotros con estos talleres buscamos financiar las nuevas exposiciones, financiar nuevos lugares, por ejemplo, los fotógrafos poder imprimir sus fotos para poder montarlas, los implementos que se requiere para la inauguración, el cóctel, todas esas cositas. En el fondo nosotros vamos haciendo talleres para recopilar fondos.
0: Excelente, bueno. Pero, querida,
2: puedes conversarle aquello que se pueda transar, que nos ayude a la agrupación.
0: Por supuesto que sí. Bueno, estamos en vivo y en directo a través de Radio Oceanía 93.7 para todo el Gran Concepción, y además en Vanguardia FM Radio para Cañete y parte de la provincia de Arauco. ¿Ustedes están en algún espacio en particular hoy en día? ¿O lo podemos encontrar solamente en redes sociales? Cuéntanos, Javiera.
2: Bueno, todo contacto mediante redes sociales, mediante el Instagram, con toda la confianza, manden cualquier mensaje. Si alguien se quiere incorporar a la agrupación, bienvenido. Si hace arte y no sabe dónde puede exponer, nosotros podemos ver un lugar para que lo haga. Y los lugares físicos son las exposiciones que están de forma constante. Y en este caso es la que sería en el Bar Concepción.
1: Perfecto, entonces vamos a recordar a todos nuestros auditores y auditoras que nos están escuchando que la agrupación Vincularte tiene una exposición el día 4 de julio, ¿verdad?
2: Sí, sábado 4 de julio.
1: Sábado 4 de julio, ¿en qué lugar se va a realizar este gran evento?
2: En el Bar Concepción, queda ahí cerquita de la Plaza Perú.
1: Perfecto, ¿y en qué horario, Javiera, vamos a estar dando inicio a esta actividad?
2: A las 5 de la tarde va a ser la inauguración. Ahí, bueno, va a haber música en vivo, palabras un poco para que conozcan más la agrupación, y los pintores releen más obras para que sea ahí con diálogo incluido.
1: Perfecto, excelente iniciativa entonces, tremenda actividad. Dejamos a todos invitados a esta gran exposición de arte, donde usted también puede generar el contacto con Javiera. Va a estar tú, Javiera, ¿verdad?
2: Sí, por supuesto.
1: Perfecto. Va a estar la Javi con su equipo de trabajo, con cada una de las personas que son parte de esta gran agrupación cultural, para que usted igual, si quiere ser parte de alguna manera económica o alguna idea, algún proyecto, también lo pueda hacer saber con Javier y su equipo de trabajo.
0: Vamos a repetir las redes sociales, Javiera, y ahí también se pueden enterar también de lo que se viene este fin de semana. Este fin de semana es 4, ¿no? ¿Sí? ¿El otro?
1: Sí, el próximo.
0: El otro. Ya, mira, ya me estoy adelantando.
2: Así que todavía hay ideas para quienes se quieran incluir. Voy a estar atenta.
0: Ya me está saltando el corazón ahí. ¿Cómo pasa tan rápido todo?
2: Sí,
0: a mí
2: me pasa todo.
0: Repetemos la información, Javiera, ¿te parece?
2: Ya, pues. Sí, el Instagram, estoy atenta a cualquier mensaje. Alguien que se quiera incluir a exponer, vincularte.ccp. Ahí el logo es azul, para que ahí sea más fácil de llegar.
0: Excelente.
2: Y atentos y recuerden que se viene una exposición, va a Concepción, sábado 4 de julio a las 5 de la tarde.
0: Bien, Javiera Núñez, un abrazo y por supuesto cuenta con nosotros también, con la radio, con el programa para difundir y por supuesto recordar días anteriores, ¿no?, para este encuentro.
1: Claro, ahí está la Javi, ¿no? ¿Escucha la Javi o no? Se fue la Javi, parece. Pero damos gracias a Javiera por estar con nosotros, por permitir que nuestro programa Modo Tarde Conexión Total sea quien también auspicie esta gran iniciativa, esta gran actividad que van a realizar en Bar Concepción.
0: Que la difundamos.
1: Que la difundamos, claro, eso. Sí,
0: eso, pan con queso. Oye, vamos a la música. Nos quedamos con los tres, Cantar y Amar. Somos Modo Tarde.
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0: Una breve pausa, luego regresamos.
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0: Querida María Jesús, ¿cómo
1: querido
0: estamos?
1: Lester, aquí estamos escuchando la música motivada que tenemos en este gran día, el lunes, comienzo de semana. Se nos va junio, se nos va este gran mes. Y se nos viene, oye, ya julio, agosto, viene el 18, tiquitiquití, y la cosa, se nos va el año.
0: Se nos va el año, así de rápido.
1: Se nos va el año, así de rápida es la cosa.
0: ¿Cómo tanto?
1: Así, imagínate. Amigo, ¿tú cuándo estás de cumpleaños?
0: Yo estoy el 22.
1: ¿De?
0: Ahí está julio, se viene julio.
1: ¿22 de julio estás de cumpleaños?
0: No. ¿Usted cuándo está el 14?
1: No. Oye, amigo, por favor. Ay, yo estoy el 24 de junio.
0: ¿De junio?
1: Queda poquito.
0: Pasado mañana,
1: pero hoy tenemos que saludar a la gente que está de cumpleaños. No hemos saludado, le vamos a dar un aplauso a la gente que está ahí celebrando su cumpleañito con una rica once o la familia en el cine. Saludos, chiquillos.
0: Eso, muchas felicidades a todas las personas. ¿Qué santo es hoy, a ver?
1: Vamos a ver qué santo tenemos.
0: Hoy día es San...
1: Cuéntamelo.
0: Paulino y Paulina. Así es que felicidades para Paulino y para Paulina. ¡Qué bonito!
1: Saludos, chiquillos.
0: Saludos.
1: En el santo.
0: Sí, saludos también para todas las personas que están allí en su hogar con sus pupilos. Oye, qué antigua esa palabra, el pupilo.
1: Sí, qué pupilo. Sí, qué antiguo.
0: Oye, vamos a ir a revisar las condiciones climáticas. ¿Le parece?
1: Me parece.
0: meteochile.gov.cl. Bien, nos dirigimos a la región del Biobío. Aquí pinchamos, pin, y aparecen las tres provincias de la región del Biobío.
1: Sí, tenemos las tres provincias de la región del Biobío.
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0: Sí, importante allí también el WhatsApp, porque ahí también se cotizan mucho la lista de escolares que ya vienen,
1: claro,
0: de nuevo, la vuelta a clase, en fin. Así es que, bien. Pronóstico del tiempo, ¿le parece?
1: Pronóstico del tiempo para esto que queda del día, el lunes 22 de junio. Va a estar nublado, variando a nubosidad parcial durante lo que queda del día. El día martes vamos a tener una mínima de 3, una máxima de 12 grados. Por la madrugada, nubosidad parcial. Continuamos en la mañana con nubosidad parcial, también con harto viento, gente. En la tarde va a estar despejado también. Y en la noche, nubosidad parcial, variando a despejado por el día martes. ¿Nos vamos el miércoles o no?
0: Ya pues.
1: Me voy el miércoles entonces, 24 de junio, el día de mi cumpleaños, eso. Tenemos una mínima de 4, una máxima de 12, por la madrugada va a estar nubladísimo. En la mañana cubierto también el cielo, en la tarde también cubierto y por la noche cubierto también, así que abrigarse nomás.
0: Sí, hay que andar abrigadito, sobre todo cuando están de cumpleaños, la gente se desabriga. ¿O?
1: ¿Ah? Sobre todo los de cumpleaños,
0: te,
1: sí.
0: Te ríes sola, María Jesús. Jesús.
1: Sí,
0: bueno,
1: hay que abrigarse.
0: Y ahí estamos, martes y miércoles. Bien, vamos a la provincia del Biobío. Mucho frío también, 0 grados la mínima de mañana, 10 la máxima. Bueno, nublado y neblina matinal. Y además en la tarde sigue la nubosidad. Ahí también puede ser parcial y vientos de hasta 40 kilómetros. Para el día miércoles, 0 y 10 las extremas también, cubierto y helada. Y el resto del día y en la noche, cubierto. Provincia de Arauco, querida.
1: Nos vamos a la provincia de Arauco y saludamos a toda la gente de Cañete que nos está escuchando en la 106.3.
0: Excelente.
1: Chiquillos, saludamos a todos. El día lunes, lo que resta del día, va a estar nublado por ese sector. El día martes, 23 de junio, una mínima de 3, una máxima de 11 grados. En la madrugada va a estar nublado, por la mañana nublado también, variando a nubosidad parcial, con harto viento. En la tarde se despeja, pero el viento sigue, 25 y 40 kilómetros por hora. En la noche, despejado, variado a nubosidad parcial. Y el día miércoles, allá tenemos en el sector de Arauco, una mínima de 5, una máxima de 11. Por la madrugada, por la mañana va a estar cubierto.

0: Excelente, qué buen tema para despedirnos ya, ¿cierto?
1: Oye, fue un tema para despedir este gran programa día lunes acá en Modo Tarde Conexión Total, que está siendo transmitido por la 93.7 Radio Oceanía y también por nuestra radio amiga Radio Vanguardia desde Cañete, la 106.3.
0: Excelente. Oye, querida,
1: dígamelo.
0: Algún día te voy a hacer un... Hay un chague. Yo hablo yo, o sea, no hablo, pero hago...
1: A ver, ¿cómo?
0: No, todavía no. En algún momento. Oye, agradecemos, por supuesto, la sintonía. 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Y además, auditores y auditoras, muchas gracias por haber estado con nosotros, querida.
1: Sí, gracias a todos quienes toman de su tiempo para poder escucharnos, para poder actualizarse con las noticias, para estar ahí al 100 con nuestro gran programa Mudo Tarde Conexión Total. Así que, ¿cuándo nos vemos mañana? ¿A qué hora, amigo?
0: No sé, ¿usted se lo olvidó ya?
1: No, jamás se me va a olvidar el horario de mi gran programa. ¿Cómo se me va a olvidar? No me digas que se te olvidó a ti.
0: No. Sí, ¿cuál es? De hecho, se me acaba de olvidar.
1: No, sí, no te creo.
0: Así que dígamelo para recordármelo.
1: No, mentira, no se le olvida, porque Lester hay un cabecita estudiante.
0: Ya, ¿a qué hora
1: comenzamos? Mañana comenzamos a las 5:30 de la tarde, acá desde Radio Oceanía y también a través de la Radio Vanguardia desde Cañete, con nuestro gran programa Modo Tarde
0: Conexión Total. Oiga, querida, y nos vamos despidiendo ya. Que lleguen todos a sus casetas muy bien y a donde quiera que vayan también, pero finalmente que lleguen bien a su hogar. Nos despedimos con este tema de Barrington Levy. Algunos ya lo conocen, ¿ah?
1: Eso.
0: Mucha experiencia para que me oiga. Pero este es el de Real. Sí, que le vaya lindo, María Jesús. Un abrazo.
1: Muchas gracias a ti, amigo, que estés muy bien. Nos vemos mañana.
0: Eso.
1: Adiós.
0: Ya se viene el club de los Beatles. No se despegue de la sintonía.

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Hola amigos, bienvenidas y bienvenidos al Club de los Beatles. A partir de este instante, nos encontramos con Ringo, George, Paul y John para escuchar los grandes temas de esta banda británica, con el alto auspicio de Casino Marina del Sol y el nuevo diario digital que nace desde Concepción al Mundo, www.hora12.cl. Bienvenidos al Club de los Beatles.

0: Tremenda página musical de los Beatles, acá en Oceanía, en el 93.7, presentada precisamente por Cardiogres. 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Un elemento importante en este homenaje que hacemos a esta banda maravillosa de Beatles, 56 años después de haber cruzado esa avenida Abbey Road. Bueno, un detalle súper interesante. Fíjense que se juntó precisamente Paul McCartney y Ringo Starr después de 56 años, como digo, y reeditaron ese cruce simbolizado hace muchos años, 56, como les señalo, y fue muy emotivo, y este es el diálogo del momento.
1: Remember when it was too hot and I had to walk barefoot?
2: How can I forget?
1: Oh, look, there it is. So, we're really going to do this.
2: Yeah, I don't know if I've still got it, mate. But let's do it to the lads.
1: Let's do it. After you.
2: You're not going to walk barefoot, are you?
1: No, not today.
0: Here comes the sun. Absolutamente lleno de emoción fue ese encuentro en el mismo lugar 56 años después. Los últimos dos Beatles están cruzando, ¿cierto?, Abbey Road, una vez más en memoria de John y de George. Hermoso y emotivo homenaje de Paul y de Ringo a sus ex compañeros y queridos compañeros, John y George. Y nosotros lo hemos incorporado también esta tarde para contarles a ustedes de este momento importante que se realizó. 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Sigamos a lo que vinimos. Sigamos escuchando a los Beatles.
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Todos los días estamos revisando con ustedes estos trabajos musicales de los Beatles acá en Oceanía, celebrando también este cumpleaños que tuvo Paul McCartney el día 18 de junio. Cumplió 84 años y el próximo 7 de julio Ringo Starr va a cumplir 86 años. Yo les contaba, cierto, que se reunieron después de 56 años de haber cruzado Abbey Road. Volvieron a hacerlo en honor justamente de los Beatles fallecidos. Me refiero a George Harrison y a John Lennon. Emotivo. Les mostré el audio también, la conversación llena de sentimiento, llena de emoción, de ellos haciendo ese recorrido, cruzando esa importante avenida. 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Todo listo, todo dispuesto. Aquí está la banda de Beatles.

Da gusto seguir escuchando estos trabajos musicales espectaculares de los Beatles. Les he contado también respecto de esta experiencia preciosa, maravillosa, después de 56 años, esa travesía por la Abbey Road. 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Queridos amigos, muchas gracias por preferir este Club de los Beatles. Cada tarde los voy a dejar con este cuarteto británico maravilloso. Aquí está Ringo, aquí está Paul, aquí está John y aquí está George.

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Me quiero detener un segundito porque toda esta semana he estado contándoles acerca de este cruce de nuevo, después de 56 años, por Abbey Road, de esa icónica caminata, foto que todo el mundo conoce, ¿cierto?, de los Beatles. Pero el tiempo pasa. 56 años después volvieron a cruzar justamente Paul y Ringo, en honor justamente a los ya fallecidos George y, por supuesto, John. Y bromearon en el audio que yo les mostré, bromearon sobre el calor que hacía también en la sesión fotográfica en el año 1969. Estaba muy, muy caluroso y, por supuesto, el asfalto estaba también caliente, ¿ya? Bueno, decidieron esta vez no caminar descalzos. Es un detalle recordando esa icónica portada. ¿Recuerdas?, le dice Paul a Ringo. Bueno, ¿recuerdas que hacía mucho calor y tuvimos que caminar descalzo? Ringo le contesta, ¿cómo olvidarlo? Y Paul le señala, bueno, tenemos que hacerlo por los muchachos. ¿No vas a ir descalzo hoy día? Ringo contesta, no, hoy no. Bueno, toda la emoción de ese encuentro que se realizó hace poco tiempo, pocos días, en honor justamente, insisto, a los fallecidos George y John. Sigamos, aquí están los grandes de Liverpool.

Sin duda una página musical maravillosa como todas las que nos dejaron de herencia para disfrutarlas y por supuesto gozarlas también, los Beatles. Da gusto compartir estos trabajos de McCartney, de Starr, de Lennon y de Harrison cada tarde mientras muchos de ustedes regresan a tarde. A cada tarde, ¿cierto? A la casa. 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Y una aclaración, toda la semana pasada estuve diciendo que el sábado 20 era festivo. Rojo lo marca mi calendario. 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Y no, era todo el día domingo 21. Qué anécdota, ¿eh? Sí, buena anécdota. Queridos amigos, aquí están los Beatles.

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Saludos cordiales para usted que está de cumpleaños el día de hoy. Todas estas canciones están dedicadas a ustedes. 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Todo listo, todo dispuesto y a cuidarse de la gripe. Aquí están los Beatles.

temazo de los Beatles. Esas son las páginas musicales que incorpora justamente en la pauta y después las emite justamente Víctor, que está ahí en el máster central, muy amable, mi colega de trabajo con el cual hacemos justamente este homenaje en honor a los Beatles. 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

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Qué buena, ¿eh? Ya, vamos. Otro tema está en pauta, viendo cómo se nos va junio. Sí, impresionante. Yo no me convenzo que ya estamos finalizando el primer semestre. Las vacaciones, disfrútenla también, ¿eh? Las vacaciones de invierno. Aquí están los Beatles.

avanza la pauta que hemos preparado el día de hoy. 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Son los Beatles.

Una página sin duda emotiva, una página musical sensacional de los Beatles, John Lennon, Paul McCartney, George Harrison y Ringo Starr con nosotros a esta hora de la tarde hasta las 20 horas. Les recuerdo, para quienes siguen el ciclo de la luna, que este lunes 29, ¿cierto? Este lunes, el lunes que viene, hay luna creciente. Este es un dato para quienes habitualmente siguen el ciclo de la luna por ese caso. Luna creciente. 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Los voy a dejar con Ringo, con Paul, con John y con George.

Chao amigos, termina el Club de los Beatles. Un homenaje a Ringo, a George, a Paul y a John. 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Que estén bien. Mañana nos encontramos con otro Club.